Hebreos 3, del 3 al 4. Porque Jesús ha sido considerado digno de más gloria que Moisés, así como el constructor de la casa tiene más honra que la casa. Porque toda casa es hecha por alguno, pero el que hace todas las cosas es Dios. 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

La impaciencia se pone de pie mientras espero. Y la duda habla de cerca, suspira, cuestiona, me grita, siento su aliento cerca de mi rostro, llenando el camino de silencio y sombra, exigiendo lágrimas y tiempo, esperando que corra como necio, que huye sin que lo persigan tras el viento. Y aunque tiemblo, me quedo en medio del valle, caminando entre sombras, pues me sostienes y me mantienes atento, despierto, vivo, en calma, en silencio, expectante. Pues es en silencio que solo se percibe el silbo apacible. Estoy seguro y firme, pues me sostiene. Ya no es de muerte el valle. Las tinieblas tiemblan de miedo cuando escuchan tu nombre. Nombre, sobre todo nombre. Sobre todo nombre que se nombra. Cristo. Bendito aquellos que en ti confían sin haberte visto. Y caminan con la frente en alto aún en medio del valle, sabiendo que cuando el carpintero se despierta y habla, no hay tormenta que no obedezca y se calle. No hay tormenta que no obedezca y se calle. Enmudece.

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Proverbios 2, versículo 6. Porque Jehová da la sabiduría, y de su boca viene el conocimiento y la inteligencia. 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

Resuena dentro de mí el eco de aquellas palabras cortas y cortantes, breve e importantes, que sean uno, uno. Pregunté, me miró fijo, serio, sin titubeos, sin parpadear, respondió, uno, que sean uno, uno, un solo cuerpo, ligado directamente a Cristo como cabeza. Y aunque por mucho este cuerpo ha parecido estar con anestesia e inercia, esta obra es del Señor. Y descanso en saber que Él termina lo que comienza. Despierta a los que duermen. Aborrece el pecado. Vomita a los tibios. Si los hijos de desobediencia no juegan a ser de las tinieblas, ¿qué te hace pensar que nosotros, los hijos de Dios, seguiremos jugando a ser iglesia? Las puertas del Hades no prevalecen. Retrocedan. Y ese retrocedan no es para la gente. Retrocedan. Sí.

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2: Desde un inocente niño pastor a un fuerte y robusto hombre de Dios. Esa es la transición que vemos que hace David a medida que continuamos nuestro recorrido. Con gran gusto y mucha alegría estamos reunidos otra vez para estudiar las Sagradas Escrituras aquí en A Través de la Biblia. Hay una pregunta que muchos no dicen, pero pesa por dentro. ¿Qué hace Dios cuando un creyente falla gravemente? La culpa crece, el gozo desaparece y surge otra pregunta. ¿Todavía hay esperanza para mí? Ese es el punto de partida del librito Lo que se necesita para ser perdonado. A través de la historia de David, descubrirá algo claro. Dios no minimiza el pecado, pero tampoco abandona al pecador arrepentido. 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Oremos para iniciar. Padre Celestial, nos encomendamos a ti para estudiar tu santa palabra. Ayúdanos a ver cómo obras en la vida de David y cómo esto se aplica en nuestras vidas hoy. En el nombre de Jesús oramos. Amén.
3: Continuamos hoy estudiando el capítulo 25 del primer libro de Samuel que comenzamos en nuestro programa anterior. Y estábamos haciendo una apreciación de David. Decíamos que David es uno de los hombres sobresalientes en las Escrituras, que conocerlo es amarlo. No conocemos a ningún hombre que manifieste tal nobleza de carácter. Ahora, en lugar de mirar a Betsabé y el pecado de David, quisiéramos que usted vea otra cosa. No quisiéramos que usted mire el encuentro entre David y Goliat, ni que vea los logros heroicos de David, tampoco que analice la amistad entre David y Jonatán. Deseamos más bien que usted vea en este capítulo la historia sencilla, muy sencilla de su vida. Revela el nicho más íntimo de su alma. Es una historia en cuanto a David y Abigail y revela en realidad cuán humano era David. Parece que no toda la descendencia de Caleb resultó ser muy buena, como lo comprueba este hombre Nabal. El nombre Nabal significa necio. Ahora no sabemos cómo recibió ese nombre, pero en verdad vivía en conformidad con ese nombre. Nabal, pues, era necio, aunque era rico. Parece que no tenía ninguna honradez y que era un borracho brutal. Era malo, pero tenía una esposa bella e inteligente. Es una rara combinación la que encontramos aquí, pero es una combinación que da gusto. La pregunta es, ¿cómo consiguió este hombre Nabal tal joya como esposa? El doctor McConkie llama a la historia de Nabal y Abigail la historia de la bella y la bestia. Francamente, creemos que los padres de esta joven arreglaron el casamiento. Fueron influenciados por las riquezas de este hombre y fue un caso de la belleza siendo vendida por oro. O como diríamos hoy, el tráfico en almas humanas. Alguien dirá, ¿cuán terrible es eso? Sí, amigo oyente, es terrible. Pero sucede todo el tiempo, aún en nuestra cultura contemporánea. Ahora, por eso no deja de ser una cosa terrible, claro está. Continuemos, pues, leyendo los versículos 4 y 5 de este capítulo 25 del primer libro de Samuel. Y oyó David en el desierto que Nabal esquilaba sus ovejas. Entonces envió David 10 jóvenes y les dijo, «Subid a Carmel e id a Nabal y saludadle en mi nombre». David había estado protegiendo a Nabal. Tenía con él un ejército bastante grande y aunque pudo haber robado a este hombre y llevarse sus ovejas para alimentarse, no lo hizo así. En lugar de eso, protegió a las ovejas de Nabal de los ladrones y los merodeadores. Hizo muchas cosas para ayudar a Nabal. Ahora, David necesita comida y por tanto envía a sus jóvenes para que pidan ayuda. Y les instruye que hablen con Nabal y le digan aquí en los versículos 6 al 8 y decirle así, sea paz a ti y paz a tu familia y paz a todo cuanto tienes. He sabido que tienes esquiladores. Ahora tus pastores han estado con nosotros. No les tratamos mal, ni les faltó nada en todo el tiempo que han estado en Carmel. Pregunta a tus criados, y ellos te lo dirán. Hallen, por tanto, estos jóvenes gracia en tus ojos, porque hemos venido en buen día. Te ruego que des lo que tuvieses a mano a tus siervos y a tu hijo David. Ahora observe usted lo que ocurre cuando estos jóvenes llegan para hablar con Nabal. Leamos los versículos 9 y 10 de este capítulo 25 del primer libro de Samuel. Cuando llegaron los jóvenes enviados por David, dijeron a Nabal todas estas palabras en nombre de David y callaron. Y Nabal respondió a los jóvenes enviados por David y dijo, ¿quién es David? ¿Y quién es el hijo de Isaí? Muchos siervos hay hoy que huyen de sus señores. Nabal está diciendo que David ha traicionado a Saúl y que no le es fiel. Prosigamos con los versículos 11 hasta el 13. ¿He de tomar yo ahora mi pan, mi agua y la carne que he preparado para mis esquiladores y darla a hombres que no sé de dónde son? Y los jóvenes que había enviado David se volvieron por su camino y vinieron y dijeron a David todas estas palabras. Entonces David dijo a sus hombres, «Cíñase cada uno su espada». Y se ciñó cada uno su espada, y también David se ciñó su espada. Y subieron tras David como 400 hombres, y dejaron 200 con el bagaje. Ahora, las palabras de Nabal hicieron que David se airara, y decidió tomar el caso en sus manos. Usted ya conoce a David. Dijimos al principio de su historia que David era pelirrojo y de carácter fogoso. Ahora, continuemos con el versículo 14. Pero uno de los criados dio aviso a Abigail, mujer de Nabal, diciendo, «He aquí David envió mensajeros del desierto que saludasen a nuestro amo, y él los ha herido». Y continúa el criado diciéndole a Abigail que esos hombres habían sido muy buenos con ellos y que nunca les habían tratado mal, ni nada les había faltado durante el tiempo que estuvieron con ellos. Ahora, cuando Abigail oyó lo que había pasado entre su esposo y los jóvenes de David, ella sabía lo que David haría. De modo que reunió una gran cantidad de comida. Y leemos aquí en los versículos 18 hasta el 20. Entonces Abigail tomó luego 200 panes, 2 cueros de vino, 5 ovejas guisadas, 5 medidas de grano tostado, 100 racimos de uvas pasas y 200 panes de higos secos y lo cargó todo en asnos. Y dijo a sus criados, «Id delante de mí y yo os seguiré luego», y nada declaró a su marido Nabal. Y montando un asno, descendió por una parte secreta del monte. Y he aquí David y sus hombres venían frente a ella, y ella les salió al encuentro. Abigail salió para encontrarse con David, con la comida en sus manos, antes que David pudiera ir contra Nabal. Es que David estaba tan airado que habría matado a Nabal. Avancemos con los versículos 21 y 22. Y David había dicho, «Ciertamente en vano he guardado todo lo que éste tiene en el desierto, sin que nada le haya faltado de todo cuanto es suyo, y él me ha vuelto mal por bien. Así haga Dios a los enemigos de David y aún les añada, que de aquí a mañana, de todo lo que fuere suyo, no he de dejar con vida ni un varón». La intención de David era destruir todo lo que pertenecía a Nabal. Sigamos adelante con los versículos 23 y 24 de este capítulo 25 del primer libro de Samuel. Y cuando Abigail vio a David, se bajó prontamente del asno, y postrándose sobre su rostro delante de David, se inclinó a tierra. Y se echó a sus pies y dijo, «Señor mío, sobre mí sea el pecado, mas te ruego que permitas que tu sierva hable a tus oídos y escucha las palabras de tu sierva». ¿Qué descripción tenemos aquí? Este hombre Nabal ha insultado a David y ha excitado su ira a un punto de candencia. David tenía consigo a 400 hombres ceñidos de espadas que estaban dispuestos a perseguir armados a Nabal buscando sangre y venganza. Mientras tanto, Abigail había oído cómo Nabal había insultado a David. Sabía lo que David haría porque había oído hablar de su nobleza y decidió enviarle comida y recibirlo. Envió delante de ella a sus siervos con pan y vino, ovejas y uvas pasas para pacificar a David. David pues viene corriendo a galope tendido, colorado de la ira y probablemente diciéndose, «Mataré a este tipo, no puede tratarme de esa manera». Luego mira por el camino y ve llegando a una mujer montada sobre un asno, ve toda la comida, sus hombres tienen hambre y se para ante esta hermosa mujer. Por primera vez, el ungido de Dios se halla cara a cara con una mujer noble que tiene buenas intenciones para con él. Ella se postra delante de David, le dice que es la esposa de Nabal, y se arrodilla allí mismo en el polvo y le pide que David tome su venganza sobre ella. Creemos que se portó sabiamente haciendo lo que hacía, porque David no estaba listo para hacerle daño a una hermosa mujer con una petición como la que le hizo ella. Luego ella le pidió excusas por el hecho de que su esposo era necio y bruto y un hombre del diablo realmente. Y continúa Abigail hablando en los versículos 25 al 28 y dice: «No haga caso ahora, mi señor, de ese hombre perverso, de Nabal, porque conforme a su nombre así es. Él se llama Nabal y la insensatez está con él. Mas yo, tu sierva, no vi a los jóvenes que tú enviaste. Ahora pues, señor mío, vive Jehová y vive tu alma, que Jehová te ha impedido el venir a derramar sangre y vengarte por tu propia mano. Sean pues como Nabal tus enemigos y todos los que procuran mal contra mi señor. Y ahora este presente que tu sierva ha traído, mi señor, sea dado a los hombres que siguen a mi señor. Y yo te ruego que perdones a tu sierva esta ofensa, pues Jehová de cierto hará casa estable a mi señor, por cuanto mi señor pelea las batallas de Jehová, y mal no se ha hallado en ti en tus días». Ahora, esto ocurría al principio de la carrera de David, amigo oyente. La maldad entró más tarde en su vida, pero hasta aquí la vida de David era tan limpia como el colmillo de un sabueso. Hasta aquí David ha vivido para Dios y ha tratado de agradar a Dios. Y Abigail reconoce esto y por eso obra así. Avancemos algo más con el versículo 29. «Aunque alguien se haya levantado para perseguirte y atentar contra tu vida, con todo, la vida de mi Señor será ligada en el haz de los que viven delante de Jehová tu Dios, y Él arrojará la vida de tus enemigos como de en medio de la palma de una onda». Aunque no le menciona por nombre, Abigail habla aquí de Saúl como el que acosa a David. Luego ella dice una de las cosas más interesantes en cuanto a David. Dice: «La vida de mi Señor será ligada en el haz de los que viven delante de Jehová tu Dios». Y amigo oyente, esa es exactamente la posición del creyente en Cristo Jesús. El apóstol Juan en su primera epístola llama a Cristo la vida eterna. Dice así allá en su primera epístola, capítulo 1, versículo 2. «Porque la vida fue manifestada y la hemos visto y testificamos, y os anunciamos la vida eterna, la cual estaba con el Padre y se nos manifestó». Cuando usted y yo, amigo oyente, confiamos en Cristo Jesús como Salvador, el Espíritu Santo nos bautiza en el cuerpo de creyentes y ese cuerpo es Cristo. El apóstol Pablo dice allá en su primera epístola a los Corintios, capítulo 12, versículo 13, «Porque por un solo Espíritu fuimos todos bautizados en un cuerpo, sean judíos o griegos, sean esclavos o libres, y a todos se nos dio a beber de un mismo Espíritu». Somos puestos en el cuerpo de creyentes, o sea, en el cuerpo de Cristo por medio de la fe en Cristo. Estamos en Cristo. En su carta a los Romanos, el apóstol dice allá en el capítulo 8, versículo 1, «Ahora pues, ninguna condenación hay para los que están en Cristo Jesús, los que no andan conforme a la carne, sino conforme al Espíritu». Y luego Abigail le dijo a David que de la misma manera en que él había metido esa piedra en la honda y la había tirado a Goliat matándolo, así también sus enemigos serían arrojados. «Y él arrojará la vida de tus enemigos como de en medio de la palma de una onda», fue lo que ella dijo. David sabía todo en cuanto a las ondas, y era muy conocido en todo Israel lo que él había hecho cuando mató al gigante Goliat. David sabía exactamente de lo que ella estaba hablando. Y luego Abigail sigue hablándole a David y le dice aquí en los versículos 30 y 31, «Y acontecerá que cuando Jehová haga con mi señor conforme a todo el bien que ha hablado de ti y te establezca por príncipe sobre Israel, entonces, señor mío, no tendrás motivo de pena ni remordimientos por haber derramado sangre sin causa o por haberte vengado por ti mismo. Guárdese, pues, mi señor, y cuando Jehová haga bien a mi señor, acuérdate de tu sierva». Abigail está diciéndole a David: «No nos culpes a nosotros por lo que ha hecho mi esposo. Tú vas a ser rey». Entonces David le habla a ella, y podemos imaginarnos a David sentado a horcajadas en su caballo, mirando a esta mujer en el polvo, echada a sus pies, y nota que ella es bella, es noble, y que tiene un carácter extraordinario. Y le dice aquí en los versículos 32 al 34, «Y dijo David a Abigail:

5 del primer libro de Samuel. Y recibió David de su mano lo que le había traído y le dijo: «Sube en paz a tu casa, y mira que he oído tu voz y te he tenido respeto». David aceptó la comida, el consejo y la persona de Abigail. Y continuamos en los versículos 36 al 38 de este capítulo 25 del primer libro de Samuel. Y Abigail volvió a Nabal, y he aquí que él tenía banquete en su casa como banquete de rey. Y el corazón de Nabal estaba alegre y estaba completamente ebrio, por lo cual ella no le declaró cosa alguna hasta el día siguiente. Pero por la mañana, cuando ya a Nabal se le habían pasado los efectos del vino, le refirió a su mujer estas cosas, y desmayó su corazón en él, y se quedó como una piedra. Y 10 días después, Jehová hirió a Nabal, y murió. Nabal había dado, mientras tanto, una fiesta grande y se había gozado mucho. A la mañana siguiente, después que la borrachera se le había pasado, Abigail le contó lo que había sucedido el día anterior con David. Luego dice que su corazón se quedó como una piedra. No solamente sufrió un dolor de cabeza, sino también un dolor del corazón. Es decir, que Nabal sufrió un ataque cardíaco, amigo oyente. David quería matar a Nabal y a sus hombres, pero Dios y Abigail no quisieron que eso sucediera. Dios intervino en el tiempo debido. Ahora, ¿qué hará David? Hay una viuda bella que vive en el desierto de Parán. Ella es la única mujer que le ha servido de bendición. Y leemos aquí en el versículo 39 de este capítulo 25 del primer libro de Samuel. Luego que David oyó que Nabal había muerto, dijo: «Bendito sea Jehová, que juzgó la causa de mi afrenta recibida de mano de Nabal, y ha preservado del mal a su siervo, y Jehová ha vuelto la maldad de Nabal sobre su propia cabeza». Después envió David a hablar con Abigail para tomarla por su mujer. Cuando David oyó que Nabal había muerto, su deseo inmediato fue hacer que Abigail fuera su esposa. Cuando ella se había encontrado con él en el camino, ella le había suplicado diciendo: «Cuando Jehová haga bien a mi señor, acuérdate de tu sierva». Pues bien, a David no le fue posible olvidarse de ella. ¿Y sabe por qué, amigo oyente? Porque ella había apelado a sus más nobles sentimientos. Le había aconsejado bien y él sabía que ella tenía la razón. Él sabía que le amaba. Y creemos que lo que aquí tenemos es un caso de amor a primera vista. David también reconoció la mano de Dios. Dios puede usar la hermosura. Ese día en el camino le agradeció su buen consejo. Y cuando Nabal murió, David pidió que ella fuera su esposa y ella consintió. Este ahora es el principio de la vida de David como soldado robusto. También marca otro aspecto de la vida de David. Algo más que Dios no aprobó tuvo lugar. Este no es el motivo por el cual David fue un varón conforme al corazón de Dios. Leamos los versículos 43 y 44 de este capítulo 25 del primer libro de Samuel. También tomó David a Ahinoam de Jezreel, y ambas fueron sus mujeres, porque Saúl había dado a su hija Mical, mujer de David, a Palti, hijo de Lais, que era de Galim. Esto fue el principio de una vida de pecado. El pecado entró en la vida de David, amigo oyente. Era un hombre robusto y vivía una vida vigorosa, pero un día llegó a ser asesino. David era un varón conforme al corazón de Dios, pero eso no le impidió pecar. Y Dios dijo a David: «No te permitiré hacer lo único que en verdad quieres hacer, y es construir el templo». Cuando David pecó, Dios puso el latigazo sobre su espalda y nunca jamás se lo quitó. Y así, amigo oyente, concluimos nuestro estudio de este capítulo 25 del primer libro de Samuel. Llegamos ahora al capítulo 26. Comencemos pues leyendo los primeros dos versículos de este capítulo 26 del primer libro de Samuel. Vinieron los sifeos a Saúl en Gabá diciendo: «¿No está David escondido en el collado de Aquila, al oriente del desierto?». Saúl entonces se levantó y descendió al desierto de Zif, llevando consigo 3,000 hombres escogidos de Israel para buscar a David en el desierto de Zif. Aquí Saúl sale en otra campaña, otra cruzada para tratar de matar a David. Y aquí tiene usted lo que pasó. David huyó al desierto y Saúl fue en busca de él. David conocía el desierto, pero Saúl no lo conocía. David era un gran soldado y conocía el terreno. Eso le ayudó a ser un jefe diestro. También tenía hombres fieles que estaban dispuestos a morir por él y con él. Todo esto hizo una gran diferencia. Ahora, Saúl no conocía el terreno. Y es más, sus seguidores no eran tan leales. Y por eso Saúl en verdad desconfiaba de ellos. Pasemos ahora al versículo 4. David, por tanto, envió espías y supo con certeza que Saúl había venido.

0: David no podía creer que Saúl entraría en un territorio que no conocía. Fue una equivocación militar de tal proporción que David envió unos espías para ver si Saúl en verdad estaba en la región. Sus exploradores le informaron que Saúl en verdad se encontraba en el desierto. Y leemos en el versículo 5, «Y se levantó David y vino al sitio donde Saúl había acampado. Y miró David el lugar donde dormían Saúl y Abner, hijo de Ner, general de su ejército. Y mientras estaba Saúl durmiendo en el campamento, y el pueblo estaba acampado en derredor de él», David estuvo en posición de observar dónde estaban Saúl y sus hombres. A él y sus hombres les fue posible esconderse en el desierto. Continuemos ahora con los versículos 6 y 7 de este capítulo 26 del primer libro de Samuel. Entonces David dijo a Ahimelec, heteo, y a Abisai, hijo de Sarvia, hermano de Joab, ¿quién descenderá conmigo a Saúl en el campamento? Y dijo Abisai, yo descenderé contigo. David pues y Abisai fueron de noche al ejército, y he aquí que Saúl estaba tendido durmiendo en el campamento, y su lanza clavada en tierra a su cabecera, y Abner y el ejército estaban tendidos alrededor de él. David y Abisai entraron en el campamento de Saúl y le pasaron revista. Saúl estaba dormido en una trinchera rodeado de sus hombres. A la cabecera de su cama estaba clavada su lanza en la tierra. Y dice el versículo 8, entonces dijo Abisai a David, hoy ha entregado Dios a tu enemigo en tu mano. Ahora pues, déjame que le hiera con la lanza y lo enclavaré en la tierra de un golpe y no le daré segundo golpe. Abisai estaba diciéndole a David, si me dejas acercar, yo le daré una sola vez. Un solo golpe es todo lo que necesita y quedarás libre de tu enemigo. Pero veamos lo que dice David aquí en el versículo 9. Y David respondió a Abisai, no le mates, porque ¿quién extenderá su mano contra el ungido de Jehová y será inocente? Una vez más, David tiene la oportunidad de matar a Saúl, pero rehúsa aprovecharse de ella. Dice que no alzará su mano contra el ungido del Señor. Continuemos con el versículo 10. Dijo además David, vive Jehová, que si Jehová no lo hiriere, o su día llegue, para que muera, o descendiendo en batalla, perezca. David dice, Dios tendrá que tratar con él. David actúa sobre el principio que se encuentra ya en la carta a los Hebreos, capítulo 10, versículo 30, donde dice, mía es la venganza, yo daré el pago, dice el Señor. Y continúa David hablando en los versículos 11 y 12, y dice, guárdeme Jehová de extender mi mano contra el ungido de Jehová. Pero toma ahora la lanza que está a su cabecera, y la vasija de agua, y vámonos. Se llevó pues David la lanza y la vasija de agua de la cabecera de Saúl, y se fueron. Y no hubo nadie que viese, ni entendiese, ni velase, pues todos dormían, porque un profundo sueño enviado de Jehová había caído sobre ellos. Ahora, lo que hizo David no fue difícil. Tomó la lanza y la vasija de agua de Saúl, y nadie se despertó, porque el Señor había causado que un profundo sueño cayera sobre Saúl y sus hombres. Y bien, aquí vamos a detenernos, amigo oyente, por el día de hoy, porque nuestro tiempo ha llegado a su fin. Continuaremos, Dios mediante, en nuestro próximo programa. Hasta entonces, pues, que Dios le bendiga ricamente.
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0: Porque de tal manera amó Dios al mundo que ha dado a su Hijo unigénito, para que todo aquel que en Él cree no se pierda, mas tenga vida eterna.
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1: Dios los bendiga, mis hermanos. Gracia y paz de Dios sobreabunden en el corazón de cada uno en esta mañana del Señor. Y vamos a entrar rapidito en nuestro sermón para esta mañana. Vaya buscando, si es tan amable, su Biblia en la epístola del apóstol Pablo a los Gálatas. Ya nos quedan solamente tres sermones de la epístola a los Gálatas, así que ya estamos para terminar esta carta gloriosa. Y hoy estamos en el capítulo 5 de esta carta y vamos a mirar los últimos dos versos del capítulo 5, 24 y 25, y los primeros cinco versos del capítulo 6. O sea, Gálatas 5, 25, 26 y el 6 del 1 al 5. Leemos así la santa palabra del Señor. Si vivimos por el Espíritu, andemos también por el Espíritu. No nos hagamos vanagloriosos, provocándonos unos a otros, envidiándonos unos a otros. Hermanos, aun si alguno es sorprendido en alguna falta, vosotros que sois espirituales, restauradlo en un espíritu de mansedumbre, mirándote a ti mismo, no sea que tú también seas tentado. Llevad los unos las cargas de los otros y cumplid así la ley de Cristo. Porque si alguno se cree que es algo, no siendo nada, se engaña a sí mismo. Pero que cada uno examine su propia obra y entonces tendrá motivo para gloriarse solamente con respecto a sí mismo y no con respecto a otro, porque cada uno llevará su propia carga. Quiero empezar este sermón con una introducción extraña. Tengo una aquí, pero quiero empezarlo con una pregunta, como tipo quiz. Una pregunta, y le voy a dar algunas opciones para que usted escoja la mejor contestación. La pregunta: ¿qué característica en una iglesia local haría que sea un testimonio para los no creyentes, para el mundo? ¿Qué característica de estas que le voy a mencionar sería la que sería un testimonio para el mundo de una iglesia local? Por ejemplo, en la letra A podemos colocar conversiones en masa, cientos y cientos de conversiones. En la letra B podemos colocar que la gente está llena de conocimiento de la palabra de Dios y de sabiduría. Y en la letra C podemos colocar que unos a otros se aman, se cuidan y se protegen. Si yo le dijera de esas tres, ¿cuál usted escoge que es el testimonio para el mundo de una iglesia local? ¿Quién escoge la A? ¿Quién escoge la B? ¿Y quién escoge la C? Oh, ok. Alguien filtró este quiz. Y usted sabía la contestación. Pero gloria a Dios que la sabíamos. La verdad es que el mayor testimonio que una iglesia local puede tener no es solamente que tenga una doctrina correcta, eso es sumamente importante. Es obvio que necesitamos la doctrina correcta, la doctrina bíblica. Seamos una iglesia ortodoxa, con una doctrina derecha, correcta. Pero lo que más puede testificar al mundo de que Dios está con nosotros y la obra de Dios en nosotros es lo que dijo Jesús en Juan capítulo 13, verso 35. En esto conocerán que todos sois mis discípulos, si tuviereis que amor uno con los otros. Así que cuando uno quiere medir la salud espiritual de una iglesia, como medimos, ¿verdad?, nuestra salud, vamos al médico, nos toman los signos vitales, nos hacen unas pruebas de sangre y determinan si, ¿verdad?, estamos en salud o si hay alguna situación de enfermedad en nuestro cuerpo. Y si uno quiere realmente medir, poder discernir la salud espiritual de una congregación, no solamente la podemos medir por lo que la iglesia cree o porque la iglesia, o por lo que la iglesia confiesa o por el credo que la iglesia tenga, sino por cómo esa iglesia vive. Y comenzando desde adentro de ella, o sea, su vida de los unos con los otros, porque si no, no habría manera de nosotros poder medir la salud de una iglesia. Y si ustedes se acuerdan, acabamos de mirar la enseñanza el domingo pasado, el pastor Luis David nos trajo acerca de las obras de la carne y el fruto del Espíritu. Es esa enseñanza que es muy clásica y que casi siempre se extrae del libro de Gálatas, pero no la vemos en el contexto como se vio el domingo pasado. Y lo que contesta eso y lo que queremos abundar hoy es cómo luce una iglesia que está creciendo realmente en el fruto del Espíritu. Y por eso es que el tema, el título de nuestro sermón es La vida de una iglesia guiada por el Espíritu. La vida de una iglesia guiada por el Espíritu. Cuando la gente está buscando alguna iglesia, casi siempre ahora en la era moderna buscan en internet, si la iglesia tiene un Facebook o si la iglesia tiene una página, la gente va y en la página pueden leer muchas cosas. Pueden leer alguna proposición general de lo que la iglesia cree. Pueden mirar, en aquel caso que la iglesia lo tenga, credo, lo que creen, las proposiciones de sus doctrinas bíblicas que creen, y pueden mirar muchos statements acerca de quiénes son y lo que hacen. Y obviamente eso es importante, es necesario, pero no todo lo que está escrito en algún lugar, primero es la verdad, ni segundo es lo que se está llevando a cabo en el lugar. Así que en el asunto de buscar una iglesia, uno puede leer lo que sea en una página, pero no es hasta que estás entre ellos, y no un domingo, no dos domingos de visita, sino hasta que convives con ellos, que pudieras comenzar a discernir, a pesar y a poder ver si es una iglesia realmente saludable. No por el pastor que predica, no por la doctrina que derraman y el entendimiento que dan, que es importante, necesario y es también crucial, pero más por cómo se tratan unos a los otros, cómo ellos se tratan unos a otros. Y eso es lo que nuestro pasaje hoy nos quiere llevar, y la proposición de este sermón es esta: dado que el Espíritu Santo nos ha dado vida en Cristo, nos vivificó, nos regeneró, nos dio una nueva vida, entonces debemos caminar bajo su dirección, expresando esta nueva vida mediante una comunidad, que somos nosotros la iglesia, que se caracterice por la humildad, la restauración y la responsabilidad mutua. Repito la proposición porque eso es todo lo que voy a decir en los próximos minutos y en los tres puntos que tiene este sermón. Dado que el Espíritu Santo nos ha dado vida en Cristo, debemos caminar bajo su guianza, o sea, bajo su dirección, en línea con su guianza, y expresando esa nueva vida el Señor nos ha dado mediante una comunidad, una iglesia local que se caracteriza por la humildad, la restauración y la responsabilidad mutua. Así que el propósito de Dios con la iglesia local es que podamos nosotros crecer en esas áreas. Así que esta mañana permite el Señor que como iglesia nos examinemos a ver si nuestras relaciones aquí dentro reflejan verdaderamente la obra del Espíritu, el fruto del Espíritu, o si lamentablemente todavía estamos caminando en la carne. Y en vez de cuidarnos y protegernos y restaurarnos unos a otros, nos estamos mordiendo y devorando unos a otros. El primer punto de este sermón es que el Espíritu produce una comunidad marcada por la humildad, por la humildad. Es interesante que el orgullo es uno de los pecados más usuales con los cuales nosotros lidiamos día a día. Y sin embargo, el orgullo y el cristianismo, o el ser cristiano, el ser un creyente verdadero, son contrarios el uno al otro. El sentido de ser cristiano ya indica que, como nuestro maestro nos mostró humildad, como creyentes vamos a vivir en humildad. Eso es algo que es claro en la Escritura, y sin embargo es una de las áreas con que más nosotros luchamos. Nuestro orgullo, nuestra arrogancia, nuestra prepotencia. Y los versos 25 y 26 del capítulo 5 dicen: si vivimos por el Espíritu, andemos también por el Espíritu. Recuerde, hermanos, que su vida cristiana no comenzó simplemente por tu voluntad. Tu vida cristiana no comenzó por un acto que tú mismo pudiste provocar, sino que comenzó con la obra soberana del Espíritu de Dios, que te regeneró. En otro sentido, nos dio vida. Y tenemos que mirar otra vez esa escritura, ese pasaje, que lo debemos tener ya de memoria, pero no lo voy a pedir que lo reciten. Pero yo sé que lo tenemos de memoria, más claro que los jugadores de fútbol de hoy. Efesios 2, 1 al 5. Y Él os dio vida a vosotros. ¿Por qué nos tenía que dar vida? Porque estábamos muertos en nuestros delitos y pecados, en los cuales anduvisteis en otro tiempo de más. Pero, uno de los peros más importantes, pero Dios, del gran muertos en nuestros delitos, nos dio vida juntamente con Cristo. Por gracia habéis sido salvados. Así que no hay real obediencia en la vida de nadie si no es por la regeneración. El cristianismo todavía sigue haciendo las cosas al revés, buscando obedecer para ser regenerados. La Biblia con tanta claridad muestra lo contrario. Primero, Dios tiene que

El espíritu, que es la realidad, vivimos espiritualmente porque Dios nos dio esa vida. Ahora se nos exhorta a que andemos por el espíritu. Y esa palabra que Pablo usa cuando habla de andar, no simplemente ir de aquí para allá, ¿verdad? Del punto A al punto X, sino él usa una palabra muy específica que es marchar. Como cuando usted ve una tropa militar y tienen una marcha donde tienen un ritmo, donde van a seguir ese ritmo, o también es marchar en una línea o caminar bajo una misma dirección. Así que el apóstol Pablo está diciendo a los Gálatas y a nosotros, si en verdad Dios les dio vida en Cristo a través del Espíritu Santo, ahora vamos a caminar por el Espíritu. Si te dio vida, te dio la facultad entonces de obedecer. Te dio la facultad de seguir ahora al Espíritu, porque todos los que son guiados por el Espíritu de Dios, estos son ¿qué? Hijos de Dios. Y el Espíritu nos vivificó, nos regeneró, nos dio vida nueva. Ahora nos pide que caminemos en línea con Él, que andemos en línea, que andemos simplemente en obediencia. Entonces, la vida del cristiano no debe transcurrir simplemente en momentos aislados de obediencia. Como que hay temporadas en mi vida de obediencia y hay otras temporadas donde estamos, como dirían en mi pueblo, Carolina, al garete. Muy profundo teológicamente el concepto, es el que se me ocurre. La vida cristiana no es momentos de obediencia, sino una dependencia continua del Espíritu Santo. Porque yo sé que en mi poder yo no puedo realmente obedecerlo. Entonces dependo de Él, de su gracia, de su poder. Por eso es que Él en la salvación, en la regeneración nos llena, viene a morar en nosotros para darnos la facultad de ser guiados por Él. Romanos 8:14. Todos los que son guiados por el Espíritu de Dios, estos son hijos de Dios. Así que el apóstol Pablo está mostrando a los Gálatas todo lo que la ley no podía hacer, sino lo hace la promesa de Dios en el Espíritu. Es lo que él está mostrándoles a ellos. Le está dando el entendimiento de cómo es la vida cristiana y cómo es la vida en una comunidad de fe, como debe ser la vida en una comunidad de fe. Y que vamos a luchar, si usted recuerda el sermón anterior, hay una lucha entre la carne y el espíritu, una lucha continua, una lucha constante. Y claro que vamos a tener que luchar con enemigos de esta comunión entre los creyentes. Y esos enemigos son, lo primero que Pablo menciona es la vanagloria. Ese es el primer enemigo que se mete en el medio. Nadie puede servir y cuidar a otro cuando el orgullo reina en su corazón. Cuando el orgullo reina en el corazón de alguien, la persona no quiere servir. ¿Quiere ser qué? Servido. Cuando el orgullo reina en mi vida, yo no quiero reconocer a nadie, yo quiero ser reconocido. Cuando el orgullo reina en mi corazón, yo no quiero aceptar a nadie, yo quiero ser aceptado. Porque cuando el orgullo reina, el yo es lo más importante. Es como tener un espejo de esos de aumento. Mirarse uno y uno solamente ve la cara de uno y no ve más nada. Y pensar que la vida es esa, yo. De esto se trata, de mí. Yo primero, yo segundo, yo tercero. Pero también Pablo en estos versos dice, el verso 26, no nos hagamos vanagloriosos,
provocando

0: amándonos unos a otros, provocándonos unos a otros. ¿Tendrá Pablo razón? ¿Será que en la iglesia local hay gente que se provocan unos a otros? Si yo me dejara llevar por la cara de todos ahora, yo diría, no, no, en esta iglesia, no, no hay manera. Con esas caras que yo veo de santidad, pero la realidad es que sí, nos provocamos. No somos perfectos y vamos a aclarar eso un poquito más adelante. Y esta palabra que él usa ahora es una palabra que tiene que ver con, o se puede usar en el griego, en el argot deportivo de los combates, los combatientes, cuando dos combatientes se provocan el uno al otro. Todavía actualmente, si usted mira, se hace eso, y antes de las peleas de boxeo los llevan a una entrevista a decirse cosas, y eso es lo que Pablo está mostrando aquí.
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1: El Catecismo Menor de Westminster dice, en la pregunta número 1, ¿cuál es el fin principal del hombre? El fin principal del hombre es el de glorificar a Dios y gozar de Él para siempre. ¿Qué dice la Escritura? Salmo 86, versos del 8 al 13. Oh Señor, ninguno hay como tú entre los dioses, ni obras que igualen tus obras. Todas las naciones que hiciste vendrán y adorarán delante de ti, Señor. Glorificarán tu nombre, porque tú eres grande y hacedor de maravillas. Solo tú eres Dios. Enséñame, oh Jehová, tu camino. Caminaré yo en tu verdad. Afirma mi corazón para que tema tu nombre. Te alabaré, oh Jehová, Dios mío, con todo mi corazón. Glorificaré tu nombre para siempre, porque tu misericordia es grande para conmigo, y has librado mi alma de las profundidades del Seol. Primera de Corintios, capítulo 6, verso 20. Porque habéis sido comprados por precio. Glorificad, pues, a Dios en vuestro cuerpo y en vuestro espíritu, los cuales son de Dios. Apocalipsis, capítulo 4, verso 11. Señor, digno eres de recibir la gloria y la honra y el poder, porque tú creaste todas las cosas, y por tu voluntad existen y fueron creadas. Romanos, capítulo 11, verso 36. Porque de Él, y por Él, y para Él son todas las cosas. A Él sea la gloria por los siglos. Amén.
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2: El libro de Salmos, Salmo 113, versículos 5 al 9.
3: ¿Quién puede compararse con el Señor, nuestro Dios, quien está entronizado en las alturas? Él se inclina para mirar el cielo y la tierra. Levanta del polvo a los pobres y a los necesitados del basurero. Los pone entre príncipes, incluso entre los príncipes de su propio pueblo. A la mujer sin hijos le da una familia y la transforma en una madre feliz. ¡Alabado sea el Señor!
2: El libro de Jeremías, capítulo 25.
4: Este mensaje del Señor para todo el pueblo de Judá le vino a Jeremías durante el cuarto año del reinado de Joacim sobre Judá. Este fue el año en que el rey Nabucodonosor de Babilonia comenzó a reinar. Jeremías el profeta le dijo a todo el pueblo de Judá y de Jerusalén:
5: durante los últimos 23 años, desde el año 13 del reinado de Josías, hijo de Amón, rey de Judá, hasta ahora, el Señor me ha estado dando sus mensajes. Yo se los he comunicado con toda fidelidad, pero ustedes no han querido escuchar. Una y otra vez, el Señor les ha enviado a sus siervos, los profetas, pero ustedes no escucharon ni prestaron atención. Todas las veces el mensaje fue: apártense de su mal camino y de sus malas acciones. Solo entonces los dejaré vivir en esta tierra que el Señor les dio a ustedes y a sus antepasados para siempre. No provoquen mi enojo al rendir culto a ídolos que ustedes hicieron con sus propias manos. Entonces, no les haré ningún daño. Pero ustedes no querían escucharme, dice el Señor. Me pusieron furioso al rendir culto a ídolos hechos con sus propias manos y trajeron sobre ustedes todos los desastres que ahora sufren. Ahora el Señor de los ejércitos celestiales dice: como ustedes no me han escuchado, reuniré a todos los ejércitos del norte bajo el mando de Nabucodonosor, rey de Babilonia, a quien nombré mi representante. Los traeré contra esta tierra, contra su gente y contra las naciones vecinas. A ustedes los destruiré por completo y los convertiré en objeto de horror, desprecio y ruina para siempre. Quitaré de ustedes la risa y las canciones alegres. No se oirán más las voces felices de los novios ni de las novias. Las piedras de molino se acallarán y las luces de las casas se apagarán. Toda la tierra se convertirá en una desolada tierra baldía. Israel y las naciones vecinas servirán al rey de Babilonia por 70 años. Entonces, después que hayan pasado los 70 años de cautiverio, castigaré al rey de Babilonia y a su pueblo por sus pecados, dice el Señor. Haré del país de los babilonios una tierra baldía para siempre. Traeré sobre ellos todos los terrores que prometí en este libro, todos los castigos contra las naciones anunciados por Jeremías. Muchas naciones y grandes reyes esclavizarán a los babilonios, así como ellos esclavizaron a mi pueblo. Los castigaré en proporción al sufrimiento que le ocasionaron a mi pueblo. Esto me dijo el Señor, Dios de Israel.
6: Toma de mi mano la copa de mi enojo, que está llena hasta el borde, y haz que todas las naciones a las que te envíe beban de ella. Cuando la beban, se tambalearán, enloquecidos por la guerra que enviaré contra ellos.
5: Así que tomé la copa del enojo del Señor e hice que todas las naciones bebieran de ella, cada nación a la que el Señor me envió. Fui a Jerusalén y a las otras ciudades de Judá, y sus reyes y funcionarios bebieron de la copa. Desde ese día hasta ahora, ellos han sido una ruina desolada, un objeto de horror, desprecio y maldición. Le di la copa al faraón, rey de Egipto, a sus asistentes, a sus funcionarios y a todo su pueblo, junto con todos los extranjeros que vivían en esa tierra. También se la di a todos los reyes de la tierra de Uz, a los reyes de las ciudades filisteas de Ascalón, Gaza y Ecrón, y a lo que queda de Asdod. Después les di la copa a las naciones de Edom, Moab y Amón, a los reyes de Tiro y Sidón, y a los reyes de las regiones al otro lado del mar. Se la di a Dedán, a Tema, a Bus y a la gente que vive en lugares remotos. Se la di a los reyes de Arabia, a los reyes de las tribus nómadas del desierto, y a los reyes de Zimri, Elán y Media. Se la di a los reyes de los países del norte, lejanos y cercanos, uno tras otro, es decir, a todos los reinos del mundo. Finalmente, el mismo rey de Babilonia bebió de la copa del enojo del Señor. Entonces el Señor me dijo:
6: Ahora diles, esto dice el Señor de los ejércitos celestiales, Dios de Israel: Beban de la copa de mi enojo, emborráchense y vomiten. Caigan para nunca más levantarse, porque envío guerras terribles contra ustedes. Ahora bien, si se niegan a aceptar la copa, diles: El Señor de los ejércitos celestiales dice: No les queda más que beberla. He comenzado a castigar a Jerusalén, la ciudad que lleva mi nombre. ¿Acaso los dejaría a ustedes sin castigo? No, no escaparán del desastre. Enviaré guerra contra todas las naciones de la tierra. Yo, el Señor de los ejércitos celestiales, he hablado. Ahora, profetiza todas estas cosas y diles: El Señor rugirá contra su propia tierra desde su santa morada en el cielo. Él gritará como los que pisan las uvas, gritará contra todos los habitantes de la tierra. Su grito de juicio llegará hasta los confines de la tierra, porque el Señor presentará su caso contra todas las naciones. Él juzgará a todos los habitantes de la tierra y matará con la espada a los perversos. Yo, el Señor, he hablado.
5: Esto dice el Señor de los ejércitos celestiales: Mire, nación tras nación sufrirá calamidades. Se está levantando un gran torbellino de furia desde los rincones más distantes de la tierra. En aquel día, los que el Señor haya masacrado llenarán la tierra de un extremo a otro. Nadie llorará por ellos ni juntará sus cuerpos para enterrarlos. estarán esparcidos sobre el suelo como estiércol. Lloren y giman, pastores malvados. Revuélquense en el polvo, líderes del rebaño. Ha llegado el momento de su matanza. Ustedes caerán y se harán añicos como vaso frágil. No encontrarán lugar donde esconderse. No habrá forma de escapar. Escuchen los gritos desesperados de los pastores. Los líderes del rebaño gimen en su desesperación porque el Señor está arruinando sus pastos. Debido al gran enojo del Señor, los prados tranquilos se convertirán en tierra baldía. Él salió de su guarida como un león fuerte en busca de su presa. Y la tierra quedará desolada por la espada del enemigo y por la ira feroz del Señor.
2: El libro de Jeremías, capítulo 26, versículos 1 al 11.
4: Jeremías recibió el siguiente mensaje del Señor a principios del reinado de Joacim, hijo de Josías, rey de Judá.
7: Esto dice el Señor: ponte de pie en el atrio que está delante del templo del Señor y haz un anuncio a la gente que ha venido de toda Judá a adorar. Dales mi mensaje completo, sin que falte una sola palabra. Quizá te escuchen y se aparten de sus malos caminos. Entonces cambiaré de parecer acerca del desastre que estoy por derramar sobre ellos a causa de sus pecados. Diles, esto dice el Señor: si ustedes no me escuchan ni obedecen la palabra que les he dado, ni tampoco escuchan a mis siervos, los profetas, porque los envié una y otra vez para advertirles, pero ustedes rehusaron escucharlos, entonces destruiré este templo así como destruí a Silo, el lugar donde estaba el tabernáculo. Y haré que Jerusalén se convierta en objeto de maldición en cada nación de la tierra.
4: Los sacerdotes, los profetas y todo el pueblo escucharon a Jeremías mientras hablaba frente al templo del Señor. Pero cuando Jeremías terminó su mensaje, habiendo dicho todo lo que el Señor le ordenó que dijera, los sacerdotes, los profetas y todo el pueblo que estaba junto al templo lo atacaron en masa.
8: ¡Mátenlo! ¡Mátenlo! ¡Mátenlo! ¡Mátenlo!
9: ¿Qué derecho tienes de profetizar en el nombre del Señor?
10: Que este templo será destruido como lo fue Silo.
8: ¿Qué quieres decir cuando afirmas que Jerusalén será destruida y dejada sin habitantes?
4: Así que todo el pueblo lo amenazaba mientras él estaba frente al templo. Cuando los funcionarios de Judá oyeron lo que pasaba, corrieron del palacio a sentarse a juzgar junto a la puerta nueva del templo. Los sacerdotes y los profetas presentaron sus acusaciones a los funcionarios y al pueblo.
11: ¡Este hombre debe
10: este
11: morir!
10: ¡Hombre debe
12: ¡Este
10: morir!
12: Hombre debe morir!
11: ¡Ustedes han escuchado con sus propios oídos lo traidor que es!
12: ¡Porque ha profetizado contra esta ciudad!
10: ¡Contra esta ciudad!
2: La carta del apóstol Pablo a los Filipenses, capítulo 1, versículos 20 al 30.
13: Tengo la plena seguridad y la esperanza de que jamás seré avergonzado, sino que seguiré actuando con valor por Cristo como lo he hecho en el pasado. Y confío en que mi vida dará honor a Cristo, sea que yo viva o muera. Pues para mí, vivir significa vivir para Cristo, y morir es aún mejor. Pero si vivo, puedo realizar más labor fructífera para Cristo. Así que realmente no sé qué es mejor. Estoy dividido entre dos deseos. Quisiera partir y estar con Cristo, lo cual sería mucho mejor para mí. Pero por el bien de ustedes, es mejor que siga viviendo. Consciente de esto, estoy convencido de que seguiré con vida para continuar ayudándolos a todos ustedes a crecer y a experimentar la alegría de su fe. Y cuando vuelva, tendrán más razones todavía para sentirse orgullosos de Cristo Jesús, de lo que Él está haciendo por medio de mí. Sobre todo, deben vivir como ciudadanos del cielo, comportándose de un modo digno de la buena noticia acerca de Cristo. Entonces, sea que vuelva a verlos o solamente tenga noticias de ustedes, sabré que están firmes y unidos en un mismo espíritu y propósito, luchando juntos por la fe, es decir, la buena noticia. No se dejen intimidar por sus enemigos de ninguna manera. Eso les mostrará a ellos que serán destruidos, mientras que ustedes serán salvos, aún por Dios mismo. Pues a ustedes se les dio no solo el privilegio de confiar en Cristo, sino también

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Hebreos 12:3. Consideren, pues, aquel que soportó tal hostilidad de los pecadores contra él mismo, para que no se cansen ni se desanimen en su corazón. 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

Romanos 8:1. Por consiguiente, no hay ahora condenación para los que están en Cristo Jesús, los que no andan conforme a la carne, sino conforme al Espíritu. 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
1: El Catecismo Menor de Westminster dice, en la pregunta número 1, ¿cuál es el fin principal del hombre? El fin principal del hombre es el de glorificar a Dios y gozar de Él para siempre. ¿Qué dice la Escritura? Salmo 86, versos del 8 al 13. Oh Señor, ninguno hay como tú entre los dioses, ni obras que igualen tus obras. Todas las naciones que hiciste vendrán y adorarán delante de ti, Señor. Glorificarán tu nombre, porque tú eres grande y hacedor de maravillas. Solo tú eres Dios. Enséñame, oh Jehová, tu camino. Caminaré yo en tu verdad. Afirma mi corazón para que tema tu nombre. Te alabaré, oh Jehová, Dios mío, con todo mi corazón. Glorificaré tu nombre para siempre, porque tu misericordia es grande para conmigo y has librado mi alma de las profundidades del Seol. Primera de Corintios, capítulo 6, verso 20. Porque habéis sido comprados por precio. Glorificad, pues, a Dios en vuestro cuerpo y en vuestro espíritu, los cuales son de Dios. Apocalipsis, capítulo 4, verso 11. Señor, digno eres de recibir la gloria y la honra y el poder, porque tú creaste todas las cosas, y por tu voluntad existen y fueron creadas. Romanos, capítulo 11, verso 36. Porque de Él, y por Él, y para Él son todas las cosas. A Él sea la gloria por los siglos. Amén.
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1: Dios exhibió públicamente a Jesús como propiciación por su sangre a través de la fe, como demostración de su justicia, porque en su tolerancia Dios pasó por alto los pecados cometidos anteriormente, para demostrar en este tiempo su justicia, a fin de que Él sea justo y sea el que justifica al que tiene fe en Jesús. Romanos 3, 25 al 26. Romanos 3, 25 al 26 quizás sea el pasaje más importante de la Biblia. Dios es completamente justo y además justifica a los impíos. No es una cosa o la otra. Las dos son ciertas. Él absuelve a los culpables, pero eso no lo hace culpable. Esa es la mejor de las noticias del mundo. Al que no conoció pecado, Jesús, Dios le hizo pecado por nosotros para que fuéramos hechos justicia de Dios en él. 2 Corintios 5, 21. Enviando a su propio Hijo en semejanza de carne de pecado y como ofrenda por el pecado, condenó al pecado en la carne. Romanos 8, 3. Él mismo, Cristo, llevó nuestros pecados en su cuerpo sobre la cruz. 1 Pedro 2, 24. Porque también Cristo murió por los pecados una sola vez, el justo por los injustos, para llevarnos a Dios. 1 Pedro 3, 18. Porque si hemos sido unidos a Él en la semejanza de su muerte, ciertamente lo seremos también en la semejanza de su resurrección. Romanos 6, 5. Si las noticias más aterradoras del mundo son que hemos caído bajo la condenación de nuestro Creador y que su propio carácter justo lo obliga a preservar el valor de su gloria derramando ira eterna sobre nuestro pecado, entonces la mejor noticia de todo el mundo, el Evangelio, es que Dios decretó un camino para la salvación que también enaltece el valor de su gloria, el honor de su Hijo y la salvación eterna de sus escogidos. Dios entregó a su Hijo para que muriera por los pecadores y conquistara la muerte de ellos por medio de su propia resurrección.
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0: Porque no envió Dios a su Hijo al mundo para condenar al mundo, sino para que el mundo sea salvo por él.
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Proverbios 1:7. El temor del Señor es la base del verdadero conocimiento, pero los necios desprecian la sabiduría y la disciplina. 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

0: 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Escrito por Patty Namnoon. ¿Alguna vez has sentido que te quedaste sin opciones? Esos momentos cuando se acaban las respuestas, los recursos y las fuerzas. Momentos en los que escuchamos, de una forma u otra, aquella devastadora frase. Hicimos todo lo que pudimos. Puede ocurrir en una sala de urgencias de un hospital o ante un diagnóstico inesperado, pero también en una relación rota o en la angustia de ver a alguien que amas alejarse de Dios. Esta sensación nos puede invadir ante la pérdida de aquello que nos costó mucho esfuerzo o por un anhelo profundo de algo que parece nunca llegar. En esos momentos parece que la fe es lo único que nos queda. Jesús se encontró con muchas personas en situaciones así. En este artículo, consideremos un relato en el Evangelio de Marcos donde dos personas atravesaban esa sensación que a veces enfrentamos nosotros también. Cuando el dolor nos deja sin respuestas. Marcos capítulo 5, versículos del 21 al 43, nos presenta dos historias profundamente dolorosas. Un padre desesperado porque su hija está muriendo y una mujer que llevaba 12 años sufriendo una enfermedad incurable. Dos personas distintas, desde lugares sociales completamente diferentes, pero unidas por algo en común. Ambos habían llegado al límite de lo que podían hacer y ambos corrieron hacia Jesús. Marcos nos presenta primero a Jairo, un oficial de la sinagoga, un hombre respetado, con posición, influencia y seguramente acostumbrado a tener cierto control sobre su vida. Pero el dolor tiene una manera de desarmarnos a todos por igual. Su hija estaba muriendo. El texto dice que al ver a Jesús, se postró a sus pies y le rogaba con insistencia, «Mi hijita está al borde de la muerte». Puedes leer esto en Marcos 5, del 22 al 23. Es imposible leer esas palabras sin sentir el peso de este padre desesperado. Jesús emprende el camino a la casa de Jairo, pero Marcos interrumpe la escena para mostrarnos otra historia de dolor. Una mujer llevaba 12 años padeciendo flujo de sangre. 12 años enferma. 12 años aislada. 12 años considerada inmunda según la ley ceremonial judía. 12 años apartada de la vida social y religiosa. 12 años gastando todo lo que tenía, buscando alivio sin encontrarlo. Ni Jairo ni esta mujer tenían respuestas, pero todavía les quedaba algo. La fe que se aferra a Jesús. Tanto Jairo como la mujer con flujo de sangre tenían fe en Jesús. Jairo estaba convencido de que si Jesús ponía sus manos sobre su hija, ella viviría. Y la mujer decía para sí, «Si tan solo toco sus ropas, sanaré». Esto lo puedes ver en el versículo 28. Ambos creyeron que Jesús era suficiente para su necesidad. Pero algo que el pasaje también nos muestra es que la fe muchas veces se desarrolla en medio de la espera y la incertidumbre. ¿Te acuerdas que Jesús se detuvo para buscar a la mujer y hablar con ella? Mientras Jesús aún hablaba con ella, llegaron personas de la casa de Jairo con la noticia devastadora. «Tu hija ha muerto. ¿Para qué molestas aún al maestro?» Esto está en el versículo 35. Humanamente hablando, ya era demasiado tarde. Y es allí donde Jesús interviene con unas palabras que atraviesan el corazón. «No temas. Cree solamente», versículo 36. Jesús sabe lo fácil que es dejarse dominar por el temor cuando las circunstancias empeoran. Él sabe cómo nuestra mirada tiende a fijarse en lo imposible, en lo irreversible y en aquello que no podemos controlar, en lugar de mirar a Él. Pero la fe bíblica no consiste en negar la realidad ni en fingir que no duele. La fe consiste en aferrarnos a Cristo, aun cuando no entendemos lo que Él está haciendo. Pero nota que esta no es una fe centrada en los resultados, sino en una persona. El pasaje no nos enseña, cree para que obtengas tu milagro. Nos enseña a mirar al autor del milagro, aquel que se detiene entre la multitud para buscar a una mujer avergonzada y que camina hacia una casa llena de muerte. Jesús es suficiente. La escena final del pasaje es impactante. Luego de que sana a la mujer con flujo de sangre, Jesús llega a la casa de Jairo, entra donde está su hija muerta, la toma de la mano y le dice, «Niña, a ti te digo, levántate». Versículo 41. Y al instante ella se levantó. Pero hay algo profundo ocurriendo aquí. Según la ley ceremonial, tocar a una mujer con flujo de sangre producía impureza. Tocar un cadáver también. Ver Números 19:11. Sin embargo, cuando Jesús es tocado por la mujer inmunda, Él no queda inmundo. Ella queda limpia. Y cuando Jesús toca a la niña muerta, la muerte no lo contamina. Su vida vence la muerte. Eso es el Evangelio. Jesús entra en contacto con nuestro dolor, pero también con nuestra inmundicia, nuestro pecado y nuestra muerte para darnos lo que nosotros jamás podríamos producir por nuestra cuenta: vida, limpieza, paz y reconciliación con Dios. Por eso las palabras que Jesús le dice a la mujer son tan hermosas: «Hija, tu fe te ha sanado, vete en paz». Versículo 34. Nota que la llama «hija». Ella pasó de ser una mujer marginada y sin nombre a ser llamada hija por Dios mismo. Eso es exactamente lo que Cristo hace con todos aquellos que vienen a Él en fe. Cuando la fe es lo único que nos queda, descubrimos que Jesús es suficiente. Pero también lo es cuando pensamos que lo tenemos todo. Jesús no solo tiene poder sobre la enfermedad y la muerte. Él entregó su propia vida para traer verdadera paz a nuestro corazón. Jesús murió y resucitó para que aún en medio del dolor podamos acercarnos con confianza, sabiendo que Él nos quiere cerca y que su vida es nuestro bien. Gracias por escucharnos. 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

Hebreos 7:26. Porque convenía que tuviéramos tal sumo sacerdote, santo, inocente, inmaculado, apartado de los pecadores y exaltado más allá de los cielos. 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

Hebreos 6, versículo 10. Porque Dios no es injusto como para olvidarse de la obra de ustedes y del amor que han mostrado hacia su nombre, habiendo servido y sirviendo aún a los santos. 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

La impaciencia se pone de pie mientras espero. Y la duda habla de cerca, suspira, cuestiona, me grita. Siento su aliento cerca de mi rostro, llenando el camino de silencio y sombra, exigiendo lágrimas y tiempo. Esperando que corra como necio, que huye sin que lo persigan tras el viento. Y aunque tiemblo, me quedo en medio del valle caminando entre sombras, pues me sostienes y me mantienes atento, despierto, vivo, en calma, en silencio, expectante. Pues es en silencio que solo se percibe el silbo apacible. Estoy seguro y firme, pues me sostiene. Ya no es de muerte el valle. Las tinieblas tiemblan de miedo cuando escuchan tu nombre. Nombre, sobre todo nombre. Sobre todo nombre que se nombra. Cristo. Bendito aquellos que en ti confían sin haberte visto. Y caminan con la frente en alto aún en medio del valle, sabiendo que cuando el carpintero se despierta y habla, no hay tormenta que no obedezca y se calle. No hay tormenta que no obedezca y se calle. Enmudece.

0: ¿Cómo describiría usted a un periodista que se dedica a la investigación? A mí se me ocurre que podríamos decir que es mitad periodista y mitad detective, porque investiga e interroga para saber qué es lo que está informando, hacerlo con precisión y veracidad.
1: Pero compliquemos un poco el escenario. ¿Qué pruebas puede utilizar un periodista de este tipo para comprobar la veracidad de los hechos que ocurrieron hace 20 siglos? ¿Cómo podría comprobar la veracidad de los escritores que afirmaban que Jesucristo había vuelto de la muerte? Esta es La Verdad en el Tubo de Ensayo, un programa que examina la naturaleza utilizando la lógica de la causa y el efecto, sugiriendo que la naturaleza es un efecto cuya causa es Dios. Así que subamos la temperatura, agreguemos luz y pensamiento analítico y dejemos que las burbujas de la verdad emerjan en nuestro recorrido por La Verdad en el Tubo de Ensayo.
0: William Proctor es un periodista de investigación profesional trabajando durante muchos años en el New York Daily News. Desarrolló una gran habilidad para discernir la verdad de la falsedad. Durante este tiempo de la Pascua y la Semana Santa, nos presentará su estudio titulado Un reportero observa la resurrección.
1: Los periodistas de los grandes diarios del mundo tienden a convertirse en escépticos. Después de un tiempo, parece que nada puede sorprenderlos o entusiasmarlos. Pero ocasionalmente, incluso el reportero más cínico siente que su corazón late más rápido. La emoción de la persecución recorre su cuerpo mientras cubre esa historia, una historia monumental que no solo será el titular de tapa, sino que también hará historia en el periodismo.
0: Los informes que hemos recibido dicen que Jesucristo volvió a la vida después de haber estado muerto por 3 días. ¿Cómo podemos evaluar si estos escritos de 2000 años de antigüedad son confiables?
1: Cuando William Proctor leyó los informes de la Biblia sobre la resurrección, los analizó con un duro ojo crítico, siguiendo su método de trabajo habitual, y vio cosas que nunca había notado antes.
0: Por ejemplo,
1: él comparó la redacción de los 4 hombres que escribieron biografías de Jesús en la Biblia. Los libros que llamamos los evangelios de Mateo, Marcos, Lucas y Juan. En sus propias palabras, tomemos a los periodistas bíblicos. Mateo tenía un estilo bien marcado de acuerdo al grupo étnico al que escribía. Hizo hincapié en cómo Cristo fue el cumplimiento de las antiguas profecías y sus tradiciones. Marcos fue el prototipo del periodista de un tabloide, capaz de contar una historia completa en pocas palabras. Produjo el relato más corto de la resurrección de Jesús, en el que captura la esencia del evento, citando la declaración de 2 mujeres conmocionadas cuando visitaron la tumba vacía en la mañana del domingo de Pascua. Él dice, «No os asustéis, buscáis a Jesús Nazareno, el que fue crucificado, ha resucitado, no está aquí. Mirad el lugar en donde le pusieron».
0: ¿Qué clase de reportero fue Lucas?
1: Lucas fue el corresponsal extranjero de los evangelios. Dado su público internacional, Lucas registra a Cristo diciéndole a sus discípulos, «Así está escrito, y así fue necesario que el Cristo padeciese y resucitase de los muertos al tercer día y que se predicase en su nombre el arrepentimiento y el perdón de pecados en todas las naciones, comenzando desde Jerusalén».
0: ¿Y el 4 evangelio escrito por Juan? ¿Cómo lo califica William Proctor?
1: Él era el columnista especializado en artículos de opinión y su objetivo era el de convencer a sus lectores con los más fuertes argumentos desprendidos de los hechos. Proctor dice, Juan es el periodista de investigación, que toma semanas y a veces meses para investigar y escribir una gran historia. Juan dedica 2 capítulos a la resurrección y sus consecuencias. Y es un participante importante en muchos de los acontecimientos que escribe. Probablemente se refiere a sí mismo con el modesto eufemismo de «el otro discípulo» en este pasaje del capítulo 20 de su libro. Para ilustrarlo, leamos estas palabras que escribió Juan.
0: El primer día de la semana, María Magdalena fue de mañana, siendo aún oscuro, al sepulcro, y vio quitada la piedra del sepulcro. Entonces corrió y fue a Simón Pedro y al otro discípulo, aquel al que amaba a Jesús, y les dijo: «Se han llevado del sepulcro al Señor, y no sabemos dónde lo han puesto». Y salieron Pedro y el otro discípulo, y fueron al sepulcro. Corrían los dos juntos, pero el otro discípulo corrió más a prisa que Pedro, y llegó primero al sepulcro, y bajándose a mirar, vio los lienzos puestos allí, pero no entró. Al leer este texto, me surge una pregunta. ¿Qué eran esos lienzos puestos en el sepulcro y que Juan se dedica a mencionar especialmente?
1: Era costumbre en aquellos días envolver al muerto como una momia. La persona encargada del entierro incluiría especias en los lienzos de lino en el que se envolvía el cuerpo para evitar que el cadáver se descompusiera.
0: El pasaje bíblico continúa así. Luego llegó Simón Pedro tras él y entró en el sepulcro y vio los lienzos puestos allí y el sudario que había estado sobre la cabeza de Jesús, no puesto con los lienzos, sino enrollado en un lugar aparte. Entonces entró también el otro discípulo que había venido primero al sepulcro y vio y creyó.
1: Al ver la tumba vacía, los testigos se convencieron inmediatamente de que la explicación más lógica de la escena que estaban presenciando era que Jesús había vuelto a la vida. Juan luego entra en detalle, describiendo las conversaciones entre el Cristo resucitado y María Magdalena, y luego con Tomás. Nos damos cuenta, al seguir la lectura, lo bien que registra los detalles. Como un claro ejemplo de ello, tenemos que el escritor menciona que Pedro sacó del mar una red que contenía precisamente 153 peces.
0: Pero William Proctor, el periodista dedicado a la investigación, está viviendo casi 20 siglos después de que Jesús murió. ¿Cómo alguien que, estando lejos del caso, podría investigar si la historia de la muerte y resurrección de Cristo fuera verdad?
1: Él responde: hay cuatro pruebas comunes para analizar cualquier buena historia. Podemos aplicar cada una de las cuatro a los informes de la Biblia que relatan la victoria de Cristo sobre la muerte. En primer lugar, está la prueba de la información independiente. Algunos han argumentado que, debido a que los escritores de los evangelios difieren en la forma que presentan la resurrección, se contradicen entre sí y, por lo tanto, deben ser poco fiables. Pero en realidad, cualquier buen periodista sabe que si los cuatro periodistas de cuatro periódicos diferentes dijeran exactamente las mismas cosas de la misma historia, por lo menos tres de ellos serían despedidos por plagio.
0: O sea, copiarle o robarle las ideas del escrito de otro autor.
1: Algunos datos serían los mismos, pero cuatro personas diferentes siempre verán el mismo conjunto de eventos a través de diferentes puntos de vista. Y continúa diciendo: muchas veces, cuando estaba cubriendo las noticias policiales en los juzgados en lo penal de la ciudad de Nueva York, mis historias se diferenciaban de la de los otros periodistas. Entrevistaríamos a diferentes personas y seleccionaríamos diferentes perspectivas y argumentos de las escenas obtenidas de la sala del tribunal.
0: A pesar de lo cual, cada una de las historias sería completamente fiel a los hechos observados y la información recabada en la investigación.
1: Este principio se aplica también a los relatos de la resurrección del primer siglo. Se diferencian en qué personas mencionan que fueron a la tumba y que la encontraron vacía. Mateo dice que María Magdalena y la otra María estuvieron allí. Marcos dice que eran las dos Marías y Salomé. Los registros de Lucas simplemente que ellos fueron a la tumba. Y Juan menciona solo a María Magdalena. El ellos de Lucas podría incluir a los tres mencionados en el relato de Marcos. Y Mateo y Juan pudieron haber omitido la mención de toda la compañía, ya que las consideraron innecesarias para describir y establecer el punto concreto que estaban tratando de informar en su relato.
0: Es así que los informes de la resurrección en los evangelios pasan la prueba de la información independiente. Se diferencian en los detalles, pero están de acuerdo en el caso concreto. ¿Cuál es la segunda prueba de veracidad de cualquier buena noticia?
1: La precisión. Proctor dice: una de las primeras cosas que me dijeron cuando me fui a trabajar para el New York Daily News fue: No importa lo bien que has escrito tu historia, si lo que estás dando es información equivocada. La información imprecisa no informa en absoluto. Es ficción.
0: Pero yo no estaba vivo durante el tiempo de la vida de Jesús. ¿Cómo puedo entonces saber si las declaraciones escritas sobre él son verdad o ficción?
1: Hay algunas preguntas que nos ayudarán a determinar si una historia es exacta. En primer lugar, ¿menciona el escritor los nombres y cita las fuentes? Las historias atribuidas a una fuente bien informada pueden ser exactas, pero siempre es mejor atar los hechos específicos a personas específicas. Si una persona es citada directamente por su nombre, tendrá que presentarse personalmente a negarlo si la cita es inexacta. Los escritores de los evangelios son ejemplares en este respecto. Mencionaron a Pedro, a María Magdalena, a Cleofas y muchos otros por su nombre.
0: ¿A cuántas fuentes debería entrevistar un periodista para verificar hechos importantes?
1: Un buen reportero de investigación trataría de conseguir por lo menos dos fuentes independientes de información para confirmar los puntos clave, y los reporteros del Evangelio siguen esta práctica con el informe de la resurrección. Varias mujeres descubrieron la tumba vacía. Dos hombres vieron a Jesús y comieron con él en el camino de Emaús. Jesús se apareció a grupos de sus discípulos en varias ocasiones. En otra, más de 500 personas vieron a Jesús vivo de nuevo después de haber sido asesinado. Por lo tanto, si hubiera habido algún problema con la credibilidad de un testigo ocular, habría muchos otros que lo respaldarían en sus declaraciones.
0: Entonces, la Biblia registra los nombres de personas reales que existieron en la historia. Eso hace que los eventos registrados en la Biblia sean creíbles.
1: Así es. Proctor agrega, si bien estamos hablando de la precisión, permítame señalar que leí la Biblia de la misma manera en que yo leería uno de los tres diarios que devoro cada día. Si mi periódico dice «el tribunal local se quemó ayer por la noche», yo no podría asumir que en realidad significa un hotel fue destruido por un tornado. Este tipo de acercamiento a la lectura de las noticias en periódicos confiables es casi demasiado evidente como para mencionarlo. Sin embargo, muchas personas tratan de argumentar que la Biblia realmente no quiere decir lo que dice.
0: Proctor establece un buen punto allí. Algunos maestros religiosos tratan de decir que Cristo en realidad no resucitó de entre los muertos. En su lugar, se imaginan a los escritores bíblicos que estaban tratando de transmitir algo más profundo, queriendo decir realmente algo simbólico. Un significado que, aparentemente, solo puede entenderse si se lee a ciertos intérpretes que piensan entender mejor que nadie lo que los escritores estaban tratando de decir. Mejor aún de lo que los escritores sabían sobre el tema en cuestión.
1: Mediante todas las pruebas que un periodista de investigación puede aplicar, William Proctor se convenció de que los informes de la Biblia de que Jesús volvió de vuelta a la vida después de haber sido crucificado, son confiables, informes de primera clase. Por lo tanto, podemos leerlos como reportes reales de los hechos que estaban describiendo.

La Biblia hace la observación que los cielos cuentan la gloria de Dios y el firmamento anuncia la obra de sus manos. 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

Isaías 46:13. Yo acerco mi justicia, no está lejos, y mi salvación no tardará. Pondré salvación en Sion, para Israel será mi gloria. 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

Resuena dentro de mí el eco de aquellas palabras cortas y cortantes, breve e importantes, que sean uno, uno. Pregunté. Me miró fijo, serio, sin titubeos, sin parpadear. Respondió: uno. Que sean uno. Uno. Un solo cuerpo, ligado directamente a Cristo como cabeza. Y aunque por mucho este cuerpo ha parecido estar con anestesia e inercia, esta obra es del Señor. Y descanso en saber que Él termina lo que comienza. Despierta a los que duermen. Aborrece el pecado. Vomita a los tibios. Si los hijos de desobediencia no juegan a ser de las tinieblas, ¿qué te hace pensar que nosotros, los hijos de Dios, seguiremos jugando a ser iglesia? Las puertas del Hades no prevalecen. Retrocedan. Y ese retrocedan no es para la gente. Retrocedan. Sí.

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Hebreos 8:6. Pero ahora Jesús ha obtenido un ministerio tanto mejor, por cuanto Él es también el mediador de un mejor pacto, establecido sobre mejores promesas. 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
1: Dios exhibió públicamente a Jesús como propiciación por su sangre a través de la fe, como demostración de su justicia, porque en su tolerancia Dios pasó por alto los pecados cometidos anteriormente, para demostrar en este tiempo su justicia, a fin de que Él sea justo y sea el que justifica al que tiene fe en Jesús. Romanos 3, 25 al 26. Romanos 3, 25 al 26 quizás sea el pasaje más importante de la Biblia. Dios es completamente justo y además justifica a los impíos. No es una cosa o la otra. Las dos son ciertas. Él absuelve a los culpables, pero eso no lo hace culpable. Esa es la mejor de las noticias del mundo. Al que no conoció pecado, Jesús, Dios le hizo pecado por nosotros para que fuéramos hechos justicia de Dios en él. 2 Corintios 5:21. Enviando a su propio Hijo en semejanza de carne de pecado y como ofrenda por el pecado, condenó al pecado en la carne. Romanos 8:3. Él mismo, Cristo, llevó nuestros pecados en su cuerpo sobre la cruz. 1 Pedro 2:24. Porque también Cristo murió por los pecados una sola vez, el justo por los injustos, para llevarnos a Dios. 1 Pedro 3:18. Porque si hemos sido unidos a Él en la semejanza de su muerte, ciertamente lo seremos también en la semejanza de su resurrección. Romanos 6:5. Si las noticias más aterradoras del mundo son que hemos caído bajo la condenación de nuestro Creador y que su propio carácter justo lo obliga a preservar el valor de su gloria derramando ira eterna sobre nuestro pecado, entonces la mejor noticia de todo el mundo, el Evangelio, es que Dios decretó un camino para la salvación que también enaltece el valor de su gloria, el honor de su Hijo y la salvación eterna de sus escogidos. Dios entregó a su Hijo para que muriera por los pecadores y conquistara la muerte de ellos por medio de su propia resurrección.
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1: Señor, muchas gracias. Gracias por todo. Tu presencia, tu compañía, tu provisión, tu palabra, que es lámpara a nuestros pies. Señor, tu pueblo ha sido convocado para adorarte y para recibir de ti tu instrucción. Háblanos. Quita toda distracción, todo impedimento que haya en nosotros para recibir tu palabra con humildad y poder responder a ella, Señor, como siervos tuyos que somos. Así que exáltate y glorifícate. Ayúdame, Señor, a exponer tu palabra de una manera fiel. Gracias, Dios, en el nombre de Jesús. Amén. Muy bien, hermanos, pues qué privilegio estar aquí otra vez para exponer la palabra de Dios. Quisiera no mantener mucho la intriga de cómo he titulado mi mensaje, y lo he querido titular Cuidado con descuidarte. Yo quiero que desde el principio estemos atentos a este título porque creo que es el hilo conductor de todo lo que quiero exponer, basado en un pasaje que vamos a leer un poco más adelante, en 1 Corintios 10, y el versículo final es un versículo muy conocido por todos nosotros, pero quisiera primero introducir este texto y este mensaje con una historia que, para serles honesto, desconocía. Hasta hace poco, revisando precisamente algunos pasajes y algunos comentarios acerca de este texto, me encontré con esta interesante historia del pasado. Se cuenta que en el año 547 antes de Cristo, o sea, transportémonos 2500 años antes de donde estamos ahora aproximadamente, este historiador griego de nombre Heródoto reportó en uno de sus escritos acerca del sitio o la ocupación del imperio persa de una ciudad que se llamaba Sardes o Sardis. Es la ciudad de Sardis que está en el Apocalipsis, Apocalipsis 3. Esta ciudad que está ubicada en lo que es la actual Turquía, pues era una ciudad muy importante y el imperio persa quería ocuparla. Pero ella estaba construida en unas empinadas y filosos acantilados, empinadas montañas o colinas y con filosos acantilados, y durante 14 días el imperio persa trató por todos los medios de poder escalar y penetrar la ciudad, de invadir la ciudad, pero no fue posible. De hecho, los habitantes de Sardis se sentían tan seguros en la ciudad en la que habitaban que había un área de la ciudad que no tenía muralla y de hecho ellos ni siquiera la vigilaban. Y ante la dificultad de ocupar la ciudad, el imperio persa y el rey Ciro específicamente propuso una recompensa a cualquier soldado o pelotón que fuera capaz de lograr en la conquista de la ciudad. En ese sentido, entonces, un soldado persa de nombre Hiroíades observaba desde abajo y contemplaba la fortaleza y se dio cuenta en ese momento que hubo un soldado de la ciudad de Sardis que dejó caer un casco. Se le cayó el casco de la armadura y cuando se le cayó el casco, no contento con que se le haya caído su casco, pues él descendió por una quebrada que aparentemente tenía como unas especies de escaleras, recuperó su casco y volvió a subir. Como era obvio, y buscando entonces cómo subir a la ciudad, Hiroíades, junto con un pelotón persa, trepó por el mismo lugar que el soldado de Sardis descendió y conquistaron la ciudad. Lo increíble es que cuando ellos subieron a la ciudad por el mismo lugar que bajó el soldado de la ciudad, se dieron cuenta que no había en la zona, no había nadie vigilando. Y una de las fortalezas entonces más seguras del pasado cayó, no porque sus enemigos fuesen capaces de derribar sus defensas, no fue así que la conquistaron, sino que cayó porque sus habitantes dejaron de vigilar el lugar donde estaban convencidos que nadie podría subir y nadie los podría vencer. Y es una historia que encaja muy bien con lo que yo quisiera compartir en el día de hoy, porque esto no pasa solamente con la seguridad de una nación, sino que también puede ocurrir a nivel personal, en los aspectos morales y espirituales de nuestra vida. Cuando nosotros nos creemos fuertes, cuando pensamos que estamos firmes, tendemos a bajar la guardia. Y cuando pensamos que un área determinada de nuestra vida es inconquistable, dejamos de vigilarla. Muchos de nosotros a veces decimos, eso yo no sería capaz de hacerlo. A veces decimos, eso a mí no me pasaría. O a veces pensamos, después de tantos años caminando con el Señor, yo ya sé cómo manejar ese asunto. Y sin darnos cuenta, esa confianza se convierte en exceso de confianza y en un eventual descuido de nuestro caminar. Y el llamado en la Biblia para estar vigilantes ante posibles desvíos o caídas o periodos de enfriamiento en nuestra vida espiritual o distanciamiento espiritual aparece una y otra vez. Se nos advierte constantemente, de manera recurrente, tengan cuidado, no dejen de, cuídense, ministrense, oren los unos por los otros. Constantemente es un llamado en la Biblia a estar vigilantes ante nuestro caminar, ante nuestra fortaleza o firmeza espiritual, sabiendo que podemos ser frágiles y ser fluctuantes. Y la razón es esa, que nosotros somos seres frágiles y cambiantes y tendemos a fluctuar ante circunstancias que enfrentamos en la vida. Eso yo creo que fue lo que llevó al apóstol Pablo a escribir el texto que nosotros queremos leer en el día de hoy. Y yo quisiera entonces que fuéramos a 1 Corintios 10, con esa idea y esa ilustración de telón de fondo, que podamos leer este pasaje y poder extraer de él lo que nos quiere decir en este sentido de seguir vigilantes y de tener cuidado de no descuidarnos. 1 Corintios 10, vamos a leer los primeros 12 versículos de ese capítulo. Nos dice así la palabra. Porque no quiero que ignoren, hermanos, que todos nuestros padres estuvieron bajo la nube. Todos pasaron por el mar. En Moisés todos fueron bautizados en la nube y en el mar. Todos comieron el mismo alimento espiritual. Y todos bebieron la misma bebida espiritual, porque bebían de una roca espiritual que los seguía. La roca era Cristo. Y sin embargo, Dios no se agradó de la mayor parte de ellos, y por eso quedaron tendidos en el desierto. Estas cosas sucedieron como ejemplo para nosotros, a fin de que no codiciemos lo malo como ellos lo codiciaron. No sean pues idólatras, como fueron algunos de ellos. Según está escrito, el pueblo se sentó a comer y a beber y se levantó a jugar. Ni forniquemos como algunos de ellos fornicaron y en un día cayeron 23,000. Ni provoquemos al Señor como algunos de ellos lo provocaron y fueron destruidos por las serpientes. Ni murmuren como algunos de ellos murmuraron y fueron destruidos por el destructor. Estas cosas les sucedieron como ejemplo y fueron escritas como enseñanza para nosotros, para quienes ha llegado el fin de los siglos. Por tanto, el que cree que está firme, tenga cuidado, no sea que caiga. Ese versículo 12 al final es el versículo principal de todo este pasaje, es la culminación de lo que Pablo está diciendo. Por tanto, el que cree que está firme, tenga cuidado, no sea que caiga. Entendamos primero el contexto de este pasaje para poder aplicarlo apropiadamente y no cometer el pecado, por así decirlo, de decir algo que el texto no dice. Algunos saben, muchos saben, que la carta a los Corintios, sobre todo la primera carta a los Corintios, Pablo le escribe en respuesta a un grupo de preguntas que había recibido de los Corintios y también en respuesta a un informe que recibió de otros discípulos. Pero a lo largo de la carta, él aborda una serie de temas que los corintios le habían mandado a preguntar. Y en múltiples secciones, en unas 6 ocasiones, él dice, en cuanto a las cosas que me escribieron, en el 7.1, en el 7.25 él dice, en cuanto a las vírgenes, en el 8.1 él dice, en cuanto a lo sacrificado a los ídolos, en el 12.1 dice, en cuanto a los dones espirituales, en el 16.1 dice, en cuanto a la colecta de los santos, y en el 16.12 dice, en cuanto a nuestro hermano Apolos. O sea, fíjense que él está respondiendo en cuanto a lo que me preguntaron con respecto a este asunto y él expone entonces lo que tiene que decir. En este pasaje en el que nosotros queremos profundizar, el capítulo 10, forma parte de una sección que va desde el capítulo 8 al capítulo 10, en cuanto a lo sacrificado a los ídolos. Esto está dentro de esa sección de respuesta que Pablo le da en base a una serie de preguntas que ellos enviaron. ¿Y qué era lo que estaba pasando? ¿A qué es que se refiere este tema de en cuanto a lo sacrificado a los ídolos? Bueno, Corinto era una ciudad profundamente pagana, idólatra. Los sacrificios a los dioses, a sus dioses, eran parte de su vida religiosa y social. Era algo del día a día, cotidiano. Cuando se sacrificaba un animal en un templo pagano, y había muchos templos paganos en la ciudad, ese sacrificio de ese animal se dividía como en 3 partes. Una parte se ofrecía al ídolo, se quemaba y se ofrecía al ídolo. Otra parte de la carne se consumía en los banquetes que se celebraban en el propio templo, o sea que la gente acudía a los templos paganos y comía comidas y banquetes preparadas con estas carnes ofrecidas a los ídolos. Pero también otra parte de la carne era vendida en el mercado, porque no toda la carne que se sacrificaba, era mucha, se podía comer en el mismo templo. Entonces, la que sobraba le quedaba a los sacerdotes paganos y ellos la vendían en el templo, perdón, la vendían en el mercado. Entonces, con toda esta situación con el tema de la carne y los festivales paganos y las comidas en los templos, los cristianos corintios que se convertían, la gente que se convertía en Corintio y se hacía cristiana, pues tenía algunas preguntas y eran básicamente 3. En primer lugar, ¿puede un cristiano comprar carne que se sacrificó a los ídolos? Esa era una pregunta. Una de las preguntas que Pablo responde entre el capítulo 8 y el capítulo 10 es esa. ¿Puede un cristiano comprar una carne que ha sido sacrificada a los ídolos? La otra pregunta que se tenía y que ellos le mandaron a preguntar a Pablo es, ok, si nos invitan a una casa de un familiar o de un amigo que es no creyente, que es pagano, y ahí se nos brinda una carne que ha sido sacrificada a los ídolos, ¿la podemos comer? Y lo tercero, la tercera pregunta que se le envió a Pablo con respecto a este tema es, y era lo más sensible, y es, yo entiendo lo que Pablo trata de abordar en el capítulo que leímos, en el capítulo 10, es si un cristiano puede participar de una actividad idolátrica en un templo pagano, donde se come carne sacrificada a los ídolos. ¿Y por qué la pregunta? Bueno, porque muchas de sus celebraciones, de sus bodas, de sus cumpleaños, de sus celebraciones, de cualquier cosa, se hacía en los templos paganos. O sea que esto era parte de su vida social. Entonces, visto esto, Pablo aborda el tema, aborda los 3 temas, pero en particular este tema de el participar en un templo pagano, en un culto idolátrico, donde se comparta carne sacrificada a los ídolos, donde se está haciendo una celebración. Ahí era el meollo del asunto, el que Pablo está tratando de responder en el capítulo 10. Y un académico del Nuevo Testamento dice, ¿a quién Pablo tiene en mente al escribir esta porción del capítulo 10? Está pensando en la persona que se considera lo suficientemente fuerte como para sentarse en medio de los idólatras y comer de la carne en el templo de los ídolos, sentado ahí, es alguien que piensa que está tan firme que puede ignorar el ambiente que lo rodea. Este es el asunto. Y por eso es aplicable a nosotros. Pablo se está dirigiendo a gente que se expone a aquello que es tentador, a lo que es espiritualmente peligroso, pero sin advertir su peligro, sin darse cuenta que camina por senderos arriesgados. Ese es el tipo de gente al que Pablo le está hablando. Y por lo que Pablo dice en el 1 Corintios 10, 12, que concluye con: por tanto, el que cree que esté firme, tenga cuidado, no sea que caiga, es gente que se siente invulnerable, que se siente inconquistable. No hay problema, yo puedo estar ahí. Ellos saben que como cristianos, el ídolo al que se sacrifica la carne no es un ídolo nada, no es un Dios nada. Ya Pablo le ha dicho eso. Que la comida no puede contaminar a nadie, no tiene ningún poder espiritual sobre nosotros. Entonces, ¿qué más da? ¿Cuál es el problema? Eso no es nada, diríamos nosotros. ¿En cuántas ocasiones nosotros también enfrentamos situaciones de la vida que pudieran ser potencialmente tentadoras para nosotros o tentadoras para nosotros y optamos por decir, no, hombre, eso no es nada? Les ha ocurrido entonces a esta gente que poco a poco ha desaparecido de ellos un sano temor al pecado que deberíamos todos tener. Un sano temor al pecado. Esta gente se ha dejado de cuidar espiritualmente. Se ha dejado de escudriñar. No medita en las implicaciones espirituales de lo que hace, de lo que piensa. Deja de poner límites espirituales.

el Señor Jesús iba a morir en la cruz. Y entonces él se pone de pie y el Señor Jesús dice, y ustedes me dejarán. Y él se pone de pie y le dice al Señor, aunque todos te abandonen, yo jamás te abandonaré. Pedro no sospechó de sí mismo, se creyó firme. Increíblemente, la caída de Pedro es muy aleccionadora para nosotros, porque unas horas después de esa declaración absoluta de que yo jamás te abandonaré, Pedro niega al Señor tres veces. Conocemos la historia. Y uno pudiera pensar de manera incorrecta, ¿y cómo Pedro pudo hacer eso? Pero yo me remito a lo que Pablo dice en 1 Corintios 10, estas cosas se escribieron para nosotros como ejemplo. No digamos cómo Pedro pudo hacer eso, digamos cómo el ser humano puede hacer algo así. ¿Cómo yo puedo hacer algo así? Porque lo podría hacer. Pedro no está hecho de un material diferente al mío. Entonces, amados hermanos, ¿qué es lo que Pablo le dice a esta gente que se cree así, que se cree firme, que se cree inconquistable, que ha bajado la guardia, que entiende que puede estar en ambientes tentadores sin caer, sin desviarse, sin deslizarse al pecado, que puede resistir lo que se le presente? ¿Qué les dice Pablo? Y les dice tres cosas en lo que leímos. Les dice tres cosas sencillas. Yo creo que están ahí claramente si ponemos un poco de atención al texto. Y yo pienso que en algunas ocasiones estaré lloviendo sobre mojado, pero saldremos mojados. Lo primero que les dice es mírate en el espejo de la palabra y atesórala. Primera de Corintios 10:1, leímos, amados hermanos, no quiero que se olviden de lo que les sucedió a nuestros antepasados hace mucho tiempo en el desierto. Yo lo leí de la Nueva Traducción Viviente, pero la que leímos dice, porque no quiero que ignoren, hermanos, que todos nuestros padres estuvieron bajo la nube y todos pasaron por el mar. Eso es en el versículo 10:1. En el versículo 6 dice, estas cosas sucedieron como ejemplo para nosotros. En el versículo 11, estas cosas les sucedieron como ejemplo y fueron escritas como enseñanza para nosotros. Entonces, hermanos, la Biblia no nos cuenta las caídas de otros para satisfacer nuestra curiosidad, para presentarnos una historia interesante, sino para despertar nuestra cautela. Como hemos dicho en otras ocasiones, la Biblia es un libro cuyo propósito no es informar, sino transformar. Yo me informo también, pero si esa información no me transforma, no estaría la Biblia y la palabra cumpliendo su propósito. Pero la transformación de mi vida al exponerme a la Escritura va a depender mucho de la actitud con la que yo la lea, la estudie, la medite, la viva. En otra carta, Pablo le escribe a los tesalonicenses y les dice a esta iglesia a la que él elogia mucho, pero una de las cosas que le dice, uno de los elogios que Pablo le da a la iglesia de los tesalonicenses es el siguiente, capítulo 2, versículo 3. Por lo tanto, nunca dejamos de darle gracias a Dios de que cuando recibieron su mensaje de nuestra parte, ustedes no consideraron nuestras palabras como solo ideas humanas. Tomaron lo que dijimos como la misma palabra de Dios, la cual, por supuesto, lo es. Y esta palabra sigue actuando en ustedes los que creen. Esta palabra sigue actuando en ustedes los que creen. Lo sigue cambiando, lo sigue transformando. ¿Por qué? Porque ustedes la recibieron como la palabra de Dios, como lo que es. Y seamos honestos, para la mayoría de nosotros, o la mayoría de nosotros tiene una relación con la palabra que es desganada, inconstante y superficial. Yo me pregunto si realmente pensamos que la Biblia es la palabra de Dios, viene de Dios, ¿no debería ella tener un efecto más profundo, más transformador y supremo en nuestras vidas? Cuando la leo, la estudio, la medito, cuando la escucho, es posible que desde el púlpito se digan cosas que son ideas humanas. Eso puede pasar, porque el que está predicando es un pecador igual que los que están sentados.

0: Hemos de ser lo más fiel a la palabra, pero mi pregunta es, cuando tú te das cuenta o nosotros nos damos cuenta, expuestos al mensaje de que se está diciendo algo que proviene de la palabra de Dios, ¿qué tan importante es eso para ti? ¿Haces tú un check en tu mente? Esto es algo que yo tengo que vivir. Esto es algo que yo tengo que atender. Esto es algo de lo cual yo tengo que arrepentirme. Esto es algo que yo tengo que cambiar. Esto es algo que yo tengo que hacer. Esto es algo que yo tengo que vivir. Vete con algo en cada sermón, en cada mensaje que tú escuchas. Vete con algo que tú abraces y tú digas, esta es la palabra de Dios, yo tengo que vivir esto. No simplemente con una apreciación, qué buen mensaje. Lo cual es bueno también, disfrutarlo. Pero más que disfrutarlo, deja que te cambie. Porque es la palabra de Dios. Los tesalonicenses recibieron la palabra de Pablo como la palabra de Dios. Y el Salmo 119, versículo 11, el salmista, que todo el Salmo 119 es una exaltación de la palabra, en el versículo 11 dice, en mi corazón he atesorado tu palabra para no pecar contra ti. En pocas palabras, si nuestro corazón no se llena de palabra de Dios, es cuestión de tiempo para que me desvíe, caiga o me enfríe. Es así. Muchos de nosotros podemos reportar que han habido ocasiones, o quizás ahora mismo, donde ya yo no siento ese amor por Dios que sentía hace unos años, donde yo no siento que vibro por el Señor, donde yo no me siento apasionado, donde no me siento curioso. Yo les digo como pastor y hermano, y también por momentos que he pasado similares, tiene que ver con el consumo dedicado, devoto, de la palabra de Dios como nuestro alimento espiritual. Es que ella es, esto es pan espiritual. Es leche para los que conocemos a Cristo inicialmente y luego se convierte en comida sólida para los que queremos seguir creciendo y fortaleciendo nuestros músculos espirituales. Eso es lo que la palabra de Dios dice. La primera aplicación entonces de este primer punto y que él les dice a los corintios, ustedes no están leyendo la Biblia como debe ser leída. Eso es lo que le dice a los corintios. Miren la historia, porque estas cosas se escribieron para nosotros como ejemplo. Para nuestra advertencia se escribieron, para que la Biblia nos transforme y nos cambie y nos sirva de medida de contención, de cuidado. ¿Qué relación tienes entonces con la palabra? ¿Qué lugar tiene en tu agenda que es para ti? Ese es el primer aspecto que yo quisiera rescatar o quisiera observar de esta exposición de Pablo. Mírate en el espejo de la palabra y atesórala. Léela, recíbela, escúchala como la palabra de Dios, que conlleva entonces una respuesta de tu parte, de nuestra parte, a lo que ella nos muestra. Lo segundo, hermanos, que Pablo les dice a estos corintios que se sienten fuertes, que pueden ir al templo de los ídolos sin sentirse tentados y están ahí y parece que nadie los va a conmover, él les dice lo siguiente, número dos, entiende que las bendiciones o victorias espirituales no te hacen inmunes a las caídas o a los desvíos. Entiende que las bendiciones o victorias espirituales no te hacen inmunes a las caídas. ¿De dónde saco esto? Bueno, miremos los primeros cinco versículos del capítulo 10. Porque no quiero que ignoren, hermanos, que nuestros padres estuvieron bajo la nube y todos pasaron por el mar. En Moisés todos fueron bautizados en la nube y en el mar. Todos comieron el mismo alimento espiritual y todos bebieron la misma bebida espiritual, porque bebían de una roca espiritual que los seguía. La roca era Cristo. Sin embargo, Dios no se agradó de la mayor parte de ellos y por eso quedaron tendidos en el desierto. Las bendiciones o victorias espirituales no te hacen inmune a las caídas o desvíos. Pablo les recuerda a los corintios que Dios derramó increíbles bendiciones y privilegios sobre su pueblo Israel. Lo sacó de Egipto con mano poderosa. Y en su tránsito por el desierto, esta gente era testigo de primera mano del poder de Dios y del cuidado de Dios. Pablo repite una y otra vez, no sé si lo notaron, que yo leía todos, 5 veces, todos. O sea, Pablo está diciendo, toda esta gente recibió bendiciones y privilegios espirituales increíbles, increíbles. Todos estuvieron bajo la nube. La nube era, Dios dispuso, para los que no conocen bien esa historia, que en el tránsito por el desierto, el pueblo de Israel, Dios tenía una nube que los cubría por el día del sol y también los dirigía. Cuando la nube se detenía, ellos se detenían. Y cuando la nube se movía, ellos se movían. Pero los cubría del sol. Y de noche había una columna de fuego que los calentaba y los iluminaba. Eso era parte, aparte de todas las otras cosas que Dios les daba. Pero todos estuvieron bajo la nube. Todos pasaron por el mar. O sea, fue gente que vio el mar abrirse, vio las paredes de agua y dice la palabra, increíblemente, que ellos pasaron por tierra seca. Yo he visto algunas representaciones de algunas películas, ¿verdad?, que dejan como un poquito de agua, como 4 pulgadas de agua, como que ellos iban cachaple a lo largo del mar. Pero dice la Biblia que ellos pasaron por tierra seca, denotando, indicando la obra milagrosa de Dios de hacerlos pasar por tierra seca. Todos pasaron por el mar, todos fueron bautizados en Moisés. ¿Cómo así bautizados en Moisés? Bueno, el bautismo es un símbolo de identificación. Nosotros nos bautizamos aquí en las aguas porque nos identificamos con el pueblo de Dios, con Cristo. Y ellos se identificaron con Moisés como líder del pueblo judío y en ese sentido fueron bautizados en Moisés. Todos comieron el mismo alimento espiritual, el maná, que todos los días le era provisto de manera milagrosa. Maná todos los días. Y también dice el pasaje que todos bebieron de la misma bebida espiritual. Había agua también en medio del desierto. Ellos tenían agua para sus necesidades. Milagros diarios. Atención constante. La mirada de Dios sobre ellos. Ninguno de ellos podía decir que Dios se olvidó de ellos. Ninguno. Porque había evidencias claras y diarias de que Dios estaba ahí. Sin mencionar las 10 plagas que Dios trajo al pueblo de Egipto y que hizo que finalmente el faraón les liberara. Si alguien podía mirar atrás y decir, yo he visto la mano de Dios, era el pueblo de Israel. Pero seguimos leyendo y el versículo 5 encontramos un doloroso sin embargo. Un doloroso sin embargo. Sin embargo, Dios no se agradó de la mayor parte de ellos y por eso quedaron tendidos en el desierto. Increíblemente, de la generación que salió de Egipto, casi nadie entró a la tierra prometida. Solamente aquellos que tenían 20 años o menos entraron en el momento que ocurre una rebelión. Y Josué y Caleb, de la generación que salió de Egipto con más de 20 años, Josué y Caleb fueron los únicos que entraron. Es decir, habían experimentado mucho de Dios. Habían experimentado mucho de Dios, pero aún así se desviaron, se apartaron. Su experiencia con Dios no los hizo inmunes a su desvío y a su caída. Y otra vez yo les confieso que yo he pensado en esto, así como pensé en Pedro. ¿Y cómo Pedro pudo hacer eso? Yo he pensado en los israelitas y yo he dicho, ¿cómo esta gente pudo hacer eso? ¿Cómo esta gente pudo darle la espalda a Dios? Que se quejaron de Dios, cuestionaron a Dios, dudaron de la obra bondadosa de Dios en sus vidas. ¿Cómo es posible? Pero sabemos, por lo que Pablo dice, que el que crea que esté firme tenga cuidado que no caiga y que estas cosas ocurrieron como ejemplo para nosotros porque nosotros somos iguales. La pregunta no es esa. La pregunta es, ¿qué pasa en mi corazón que a pesar de yo recibir bendiciones y privilegios de parte de Dios, todavía hoy yo me desvío, yo me aparto, yo dudo, yo me quejo de muchos tratos de Dios para conmigo? Yo soy como ellos. Y yo me pregunto, ¿no hemos sido liberados nosotros de la esclavitud del pecado por medio de Cristo? ¿No hemos experimentado el perdón y la limpieza de nuestros pecados? ¿No hemos visto a Dios responder oraciones que para nosotros parecían imposibles? No podemos mirar atrás e identificar momentos donde Dios claramente nos abrió camino cuando pensamos que no había ninguno. No hemos recibido su palabra y hemos tenido acceso a su palabra como ninguna otra generación de la historia. No hemos visto su paciencia para con nosotros, de le pedimos perdón una y otra vez por el mismo pecado y Dios no termina de fulminarnos como pudiera hacerlo. Yo me digo a mí mismo, ojalá que habiendo sido yo receptor de todas estas misericordias y bondades de Dios, yo no sea como el pueblo de Israel, que no se escriba de mí en la vida de Chacho, a pesar de haber sido perdonado, limpiado, dirigido, provisto, sostenido, disciplinado, levantado cuando se ha caído, a pesar de todo eso, ojalá que él no termine apartándose del Señor. Ojalá no se escriba de mí, pero Dios no se agradó de Chacho. Y ese es el segundo aspecto que nosotros vemos en este pasaje, que el que cree que está firme muchas veces piensa que las victorias, los privilegios espirituales de los cuales ha disfrutado, lo colocan como en una posición de invulnerabilidad, como que él está mejor, como que él está bien, porque ha recibido la bondad de Dios. Pero increíblemente esta gente la recibió y aún así no respondió apropiadamente a lo que Dios había hecho por ellos. Y hay un tercer aspecto que Pablo les presenta a estos hermanos corintios, que se creen fuertes, que se creen que ellos pueden estar en presencia de un ambiente idolátrico, tentador para ellos y aún así no caer, y por tanto no se cuidan como deberían cuidarse. Él les dice, no minimices la fuerza de aquello que te puede alejar de Dios. No minimices la fuerza de aquello que te puede alejar de Dios. Si leemos entonces en los versículos 6 al 10, Él les dice, estas cosas sucedieron como ejemplo para nosotros, a fin de que no codiciemos lo malo como ellos lo codiciaron. No sean pues idólatras, como fueron algunos de ellos, según está escrito, el pueblo se levantó a comer y a beber y se levantó a jugar. Ni forniquemos como algunos de ellos fornicaron, en un día cayeron 23,000. Ni provoquemos al Señor como ellos lo provocaron y fueron destruidos por las serpientes. Ni murmuren como algunos de ellos murmuraron y fueron destruidos por el destructor. Bueno, ¿dónde veo yo que Pablo les está advirtiendo que se cuiden de minimizar la fuerza del pecado en sus vidas? Bueno, a mí me sorprende la lista de pecados que Pablo presenta. Múltiples desvíos de este pueblo que recibió mucho de parte de Dios y ellos le fallaron profundamente al Señor. O sea, nosotros somos capaces de, habiendo recibido mucho, fallar profundamente en múltiples áreas. Fueron idólatras, fornicaron, provocaron al Señor, murmuraron, se quejaron de Dios y dudaron de su bondad. No sé si se dan cuenta, pero vuelvo y digo, somos capaces de, habiendo recibido mucho de Dios, de desviarnos a lo grande. Y aquí en esta lista de pecados, ninguno de ellos es menor. Todo pecado es pecado y es horrible delante de Dios, pero ciertamente hay pecados más graves que otros, por las implicaciones que tiene, por las consecuencias que Dios mismo impone a ciertos pecados. Pero Pablo menciona el pecado de la idolatría, y nosotros sabemos que está haciendo referencia a Éxodo 32, cuando se presentó el incidente del becerro de oro. Moisés sube al monte a buscar la voz de Dios y a buscar los 10 mandamientos, y cuando baja encuentra al pueblo encendido en una fiesta de celebración a un dios o a un ídolo que ellos habían confeccionado, que era un becerro de oro. Es algo vergonzoso, es algo chocante. ¿Cómo así? Nos decimos nosotros en esta generación, ¿verdad?, más moderna, más tecnológica. Pero ¿no hacemos nosotros lo mismo cuando idolatramos el dinero, el deporte, los views, la imagen, los ídolos modernos. No son becerros de oro ante los cuales nos postramos, pero nos seguimos postrando ante cosas creadas, creadas por nosotros mismos. Le dedicamos tiempo, devoción, entrega, incluso hacemos cosas por ellos en contra de la palabra de Dios. He ahí nuestra idolatría. Cada vez que algo o alguien te lleva a hacer algo contrario a Dios, eso es un ídolo para ti. Es un ídolo para nosotros. Ese es el incidente que Pablo reporta ahí, porque él les dice, el pueblo se sentó a comer y a beber y se levantó a jugar. Es exactamente la cita, una cita de Éxodo 32. Pero luego pasa en el versículo 8 y dice, ni forniquemos como algunos de ellos fornicaron. Esa es una ocasión en la que a través de una manipulación de un profeta, ellos caen en el error de procurar mujeres paganas con las cuales estuvieron las mujeres de Moab. Y hubo un grupo enorme de hombres israelitas que estuvieron entonces con mujeres de Moab y fueron culpables de inmoralidad sexual. Y eso solamente produjo unas 24.000 muertes. Aquí se reportan 23.000, pero en Números 25 se reportan 24.000, porque toda la plaga, por así decirlo, en un día murieron 23, pero murieron otros 1.000 más adelante. Algunos han dicho que eso es una contradicción de la Biblia, sin notar que en un pasaje se dice que en un día cayeron 23.000, pero que toda la plaga, en Números dice, toda la plaga fue 24.000. Pero en el versículo 9 se nos dice que provocaron al Señor. Aquí se quejaron del alimento, dudaron de la bondad de Dios, se quejaron del maná, se quejaron que no tenían carne. Y cada vez que yo me quejo y murmuro, y el versículo 10 también habla de una murmuración similar, lo que estoy haciendo es quejándome contra la voluntad soberana de Dios en mi vida, porque obviamente todo lo que ocurre en mi vida es porque Dios lo permite, lo orquesta, así lo ve, así. Eso es lo que él entiende que yo necesito. Y esto es una lucha en nuestros corazones y en nuestras mentes, porque a veces son duras las cosas que Dios nos presenta en la vida, las cosas que Dios permite en nuestra vida, son duras. Pero bíblicamente las debo entender como el trato de Dios conmigo para hacer de mí lo que Él quiere que yo sea. Entonces, no minimicemos la fuerza que tiene el pecado o la tentación para nosotros. No nos expongamos de manera innecesaria e inocente, y yo diría hasta temeraria, a las inclinaciones, a las insinuaciones del pecado. Porque nuestro problema no es muchas veces que sobreestimamos nuestra fuerza, es que minimizamos la potencia del pecado. Pensamos que podemos un poco más, acercarnos un poco más, exponernos un poco más, permitirnos ciertas libertades. No reconocemos lo engañoso que puede ser. El pecado nunca nos dice, vengo a destruirte, vengo a hacerte caer. No nos dice eso de esa manera. Se presenta como algo pequeño, como algo justificable, manejable, promete satisfacción sin mayores consecuencias. Esa es la manera como el pecado se presenta, de manera sutil, subrepticia. Nos invita a dar un paso sin decirnos a dónde nos llevará. ¿Ustedes creen que Sansón anticipó que Dalila iba a ser su ruina? ¿Ustedes creen eso? ¿Ustedes creen que David, cuando vio a Betsabé desde el balcón, pensó a dónde lo iba a conducir esa mirada lasciva? David anticipó, vio eso, a pesar de toda la sabiduría que tenía, porque David ya en ese momento tenía más de 45 años, no era un niño, era un hombre experimentado, un rey establecido, admirado, respetado, un adorador. Vuelvo a referirme a Pedro. ¿Ustedes creen que Pedro pensó que él negaría al Señor la misma noche que declaró que jamás lo negaría? No, es que nosotros no nos conocemos y por eso nos exponemos de manera inocente a cosas que son tentadoras y peligrosas. Es por eso el mandato de Pablo. Por tanto, el que cree que está firme, tenga cuidado, no sea que caiga. tienes que, y esto es recapitulando, tenemos que colocar la palabra en su lugar, nuestro alimento, el lugar donde tenemos comunión con Dios, donde nos vemos como en un espejo, vemos lo que somos y vemos lo que Dios es, entendemos su voluntad para nosotros. Tenemos que recobrar la importancia, la devoción que la palabra merece como palabra de Dios que es. Leámosla de manera existencial, veámonos ahí. ¡Wow! ¿Y cómo somos? ¿Por qué hago eso? Número dos, entiende que las bendiciones espirituales, el estar en una buena iglesia, el estar en un buen grupo pequeño, el leer un buen libro, el estar expuesto a las cosas espirituales, estar rodeado de amigos cristianos, no te exime, no evita que te desvíes y te caigas. Y número tres, no minimices la fuerza de aquello que te puede alejar de Dios. Entonces, la instrucción de Pablo, el mandato de Pablo, porque está en imperativos, es una orden, un mandato que él le da. Por tanto, el que cree que esté firme, tenga cuidado. Es un mandato que él le da. No sea que caiga. ¿Cómo me cuido? ¿Cómo me cuido? Y estas son ya algunas palabras finales de aplicación. He dicho algunas de las aplicaciones que ya quiero decir, pero quiero resaltar otras. Lo primero, ¿cómo te cuidas? Lo primero, comienza a sospechar un poco más de ti. Eso es lo primero. Comienza a desconfiar de tu propia fortaleza. No creas que eres mejor y más fuerte. No creamos que somos mejores y más fuertes que otros. Hombres y mujeres mejores que nosotros han caído en cosas graves. Comienza a sospechar de ti. Número dos, aprende a detectar pequeños desvíos y pon atención a tus amores. Pon atención a lo que te está cautivando, lo que te está alando, lo que te está distrayendo. Hay un pasaje que lo he predicado aquí que me gusta mucho y es un pasaje al que acudo constantemente en mi propia vida. El Salmo 139, versículo 23 y 24. Examíname, oh Dios, y conoce mi corazón. Pruébame y conoce los pensamientos que me inquietan. Oigan ahora, señálame cualquier cosa en mí que te ofenda y guíame en el camino de la vida eterna. Señálame cualquier cosa en mí que te ofenda. Este es un hombre inquieto, este es un hombre interesado en conocer, como decía Spurgeon, los recovecos de su propio corazón. ¿Qué está pasando dentro de mí? Seamos más reflexivos. Aprende a detectar pequeños desvíos y pon atención a tus amores. Número tres, aliméntate diariamente de la palabra. Estas son cosas sencillas. No estamos inventando la rueda ni el agua tibia, ¿eh? Acude a la palabra en dependencia diaria de tu Señor. No te aísles, número cuatro, no te aísles. Oigan lo que dice el versículo 13 de Hebreos 3, ya un versículo que creo que predicó el pastor Miguel ya. No estoy seguro, hemos llegado a ella, sí. Hebreos 13, 3. Adviértanse unos a otros todos los días mientras dure ese hoy, para que ninguno sea engañado por el pecado y se endurezca contra Dios. O sea, es posible que si me aíslo, cuando digo me aíslo, no es que me tranque en una habitación, eso pudiera ser parte del aislamiento, pero muchas veces nos aislamos cuando no somos receptivos a la opinión de los demás, al consejo. Estamos en medio de la gente y la gente nos dice cualquier cosa, nos observa algún camino que deberíamos observar y corregir, pero nosotros no le ponemos caso. Estamos aislados en nuestra propia inteligencia, en nuestra propia opinión. Número cinco, hermanos, ora para ser preservado, ora para ser preservado. La oración modelo, Padre, no permita que caigamos en tentación. Líbranos del mal. Y por último, hay ciertas inclinaciones de la carne, hermanos, que más que resistir, hay que huir de ellas. Ustedes saben. En la Biblia hay dos pecados de los cuales uno debe huir. Uno es la inmoralidad sexual o la fornicación, como le llama 1 Corintios 6, y el otro es la idolatría. Pero en la idolatría hay muchas cosas, ¿verdad? Literalmente, 1 Corintios 10, 14, que es el versículo poquito más abajo del que leímos, dice, huyan de la idolatría. Bueno, ¿y qué es eso? ¿A que no nos postremos ante una estatua de madera o de oro a adorarla? No, huye de todo aquello que abrace y capture tu corazón más que Dios. Todo lo que te lleve a desobedecer a Dios, todo lo que te lleve a alejarte de la pasión por Dios, es un ídolo para ti. Huye de esas cosas, ponle freno, ponle límite. Hay cosas incluso buenas, legítimas, que no son pecaminosas, pero que si le damos una importancia desproporcionada, pudieran convertirse en un ídolo para nosotros. Entonces, esto no es matemático, esto es cada quien tiene que hacer un análisis de su propio corazón y de sus propias inclinaciones y poner límites en aquellos ídolos que son de su preferencia. Entonces, así se cuida uno de no caer. Sospecha de ti, aprende a detectar tus pequeños desvíos y tus amores, aliméntate diariamente de la palabra, no te aísles, recibe el consejo, quiero decir, ora para ser preservado y cuídate de ciertas cosas al punto de huir de ellas. Quiera Dios que nosotros adquiramos con el mensaje de hoy una conciencia de que nuestra ciudad, nuestra vida, no es inconquistable. Hay orillas y rincones por las que el pecado puede subir, por las que el engaño puede subir, y podemos entonces dejar caer la ciudad que debe estar ahí, puesta para gloria de Dios. Vamos a orar. Señor, gracias por tu palabra, por las advertencias que escuchamos en ellas. Señor, y este es un mensaje que puede producir múltiples emociones en nosotros. Puede producir convicción y arrepentimiento porque quizás hemos sido descuidados en nuestro caminar, hemos sido ingenuos en nuestro proceder con ciertas áreas de nuestra vida, hemos quizás sobreestimado nuestra fuerza, hemos confiado en nosotros más que en ti, Señor, y esa es una emoción que puede producir este mensaje, quizás arrepentimiento, convicción de que hemos actuado así, pero también puede producir gratitud, porque gracias, Señor, te damos, porque tú nos adviertes, tú nos abres los ojos, tú nos estás contando lo que puede pasar si no nos cuidamos, nos estás amonestando en amor como un padre lo hace con sus hijos, y te damos gracias por ello. Señor, pero también el pasaje puede crear en nosotros una conciencia de que te necesitamos. Qué frágiles somos. Señor, ayúdanos, sosténnos, presérvanos. Que a través de tu Espíritu, tú, Señor, cuides nuestro corazón de desviarse de tu santa palabra, de tu limpio camino. Ayúdanos, Señor, a mantenernos firmes en ti, con nuestra mirada puesta en Aquel, en Cristo, que es el autor y consumador de la fe. Como dice tu palabra, quien por el gozo puesto delante de él soportó la cruz. Asimismo, Señor, queremos nosotros soportar lo que este mundo nos presente, con gozo delante de nosotros. Ayuda a tu pueblo, Dios. Haznos un pueblo firme, no en nuestras fuerzas, sino en ti, Señor. Gracias, Cristo. Amén.
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Hebreos 4:14. Teniendo pues un gran sumo sacerdote que trascendió los cielos, Jesús, el Hijo de Dios, retengamos nuestra fe. 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

0: 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Escrito por Patty Namnoon. ¿Alguna vez has sentido que te quedaste sin opciones? Esos momentos cuando se acaban las respuestas, los recursos y las fuerzas. Momentos en los que escuchamos, de una forma u otra, aquella devastadora frase. Hicimos todo lo que pudimos. Puede ocurrir en una sala de urgencias de un hospital o ante un diagnóstico inesperado, pero también en una relación rota o en la angustia de ver a alguien que amas alejarse de Dios. Esta sensación nos puede invadir ante la pérdida de aquello que nos costó mucho esfuerzo o por un anhelo profundo de algo que parece nunca llegar. En esos momentos parece que la fe es lo único que nos queda. Jesús se encontró con muchas personas en situaciones así. En este artículo, consideremos un relato en el Evangelio de Marcos donde dos personas atravesaban esa sensación que a veces enfrentamos nosotros también. Cuando el dolor nos deja sin respuestas. Marcos capítulo 5, versículos del 21 al 43, nos presenta dos historias profundamente dolorosas. Un padre desesperado porque su hija está muriendo y una mujer que llevaba 12 años sufriendo una enfermedad incurable. Dos personas distintas, desde lugares sociales completamente diferentes, pero unidas por algo en común. Ambos habían llegado al límite de lo que podían hacer y ambos corrieron hacia Jesús. Marcos nos presenta primero a Jairo, un oficial de la sinagoga, un hombre respetado, con posición, influencia y seguramente acostumbrado a tener cierto control sobre su vida. Pero el dolor tiene una manera de desarmarnos a todos por igual. Su hija estaba muriendo. El texto dice que al ver a Jesús, se postró a sus pies y le rogaba con insistencia, «Mi hijita está al borde de la muerte». Puedes leer esto en Marcos 5, del 22 al 23. Es imposible leer esas palabras sin sentir el peso de este padre desesperado. Jesús emprende el camino a la casa de Jairo, pero Marcos interrumpe la escena para mostrarnos otra historia de dolor. Una mujer llevaba 12 años padeciendo flujo de sangre. 12 años enferma. 12 años aislada. 12 años considerada inmunda según la ley ceremonial judía. 12 años apartada de la vida social y religiosa. 12 años gastando todo lo que tenía, buscando alivio sin encontrarlo. Ni Jairo ni esta mujer tenían respuestas, pero todavía les quedaba algo. La fe que se aferra a Jesús. Tanto Jairo como la mujer con flujo de sangre tenían fe en Jesús. Jairo estaba convencido de que si Jesús ponía sus manos sobre su hija, ella viviría. Y la mujer decía para sí, «Si tan solo toco sus ropas, sanaré». Esto lo puedes ver en el versículo 28. Ambos creyeron que Jesús era suficiente para su necesidad. Pero algo que el pasaje también nos muestra es que la fe muchas veces se desarrolla en medio de la espera y la incertidumbre. ¿Te acuerdas que Jesús se detuvo para buscar a la mujer y hablar con ella? Mientras Jesús aún hablaba con ella, llegaron personas de la casa de Jairo con la noticia devastadora. «Tu hija ha muerto. ¿Para qué molestas aún al maestro?» Esto está en el versículo 35. Humanamente hablando, ya era demasiado tarde. Y es allí donde Jesús interviene con unas palabras que atraviesan el corazón. «No temas. Cree solamente», versículo 36. Jesús sabe lo fácil que es dejarse dominar por el temor cuando las circunstancias empeoran. Él sabe cómo nuestra mirada tiende a fijarse en lo imposible, en lo irreversible y en aquello que no podemos controlar, en lugar de mirar a Él. Pero la fe bíblica no consiste en negar la realidad ni en fingir que no duele. La fe consiste en aferrarnos a Cristo aun cuando no entendemos lo que Él está haciendo. Pero nota que esta no es una fe centrada en los resultados, sino en una persona. El pasaje no nos enseña, cree para que obtengas tu milagro. Nos enseña a mirar al autor del milagro, aquel que se detiene entre la multitud para buscar a una mujer avergonzada y que camina hacia una casa llena de muerte. Jesús es suficiente. La escena final del pasaje es impactante. Luego de que sana a la mujer con flujo de sangre, Jesús llega a la casa de Jairo, entra donde está su hija muerta, la toma de la mano y le dice, «Niña, a ti te digo, levántate». Versículo 41. Y al instante ella se levantó. Pero hay algo profundo ocurriendo aquí. Según la ley ceremonial, tocar a una mujer con flujo de sangre producía impureza. Tocar un cadáver también. Ver Números 19:11. Sin embargo, cuando Jesús es tocado por la mujer inmunda, él no queda inmundo. Ella queda limpia. Y cuando Jesús toca a la niña muerta, la muerte no lo contamina. Su vida vence la muerte. Eso es el Evangelio. Jesús entra en contacto con nuestro dolor, pero también con nuestra inmundicia, nuestro pecado y nuestra muerte para darnos lo que nosotros jamás podríamos producir por nuestra cuenta: vida, limpieza, paz y reconciliación con Dios. Por eso las palabras que Jesús le dice a la mujer son tan hermosas: «Hija, tu fe te ha sanado, vete en paz». Versículo 34. Nota que la llama «hija». Ella pasó de ser una mujer marginada y sin nombre a ser llamada hija por Dios mismo. Eso es exactamente lo que Cristo hace con todos aquellos que vienen a Él en fe. Cuando la fe es lo único que nos queda, descubrimos que Jesús es suficiente. Pero también lo es cuando pensamos que lo tenemos todo. Jesús no solo tiene poder sobre la enfermedad y la muerte. Él entregó su propia vida para traer verdadera paz a nuestro corazón. Jesús murió y resucitó para que aún en medio del dolor podamos acercarnos con confianza, sabiendo que Él nos quiere cerca y que su vida es nuestro bien. Gracias por escucharnos. 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

0: La crianza es un llamado divino, un privilegio inmerecido y sí, un reto enorme. Somos pecadores criando a pecadores, pero no tenemos que andar solos. Hola, soy Susie Bixby y este es el podcast de Crianza Reverente. Te invito a que caminemos juntos hacia una crianza que exalta a Dios, tú, yo y nuestros hijos delante de Dios. La paternidad y la maternidad realmente es un regalo de Dios. De esto no hay duda. Es un enorme privilegio experimentar el milagro de un parto o de recibir a un niño en adopción y ser una parte clave de su desarrollo y su crecimiento. Creo que existen pocos padres cristianos que, por lo menos en teoría, estarían en desacuerdo con esta verdad. Pero ¿qué tal la realidad del día a día? El hecho de que estoy viviendo un regalo de Dios significa que tengo que disfrutar cada momento. Por un tiempo he querido tratar este tema aquí en el podcast de Crianza Reverente y estoy muy agradecida de poder hacerlo con una invitada nueva, Mafer, María Fernanda Agudelo del país de Colombia. Mafer, muchas gracias por aceptar esta invitación y hacer el tiempo para estar con nosotros.
1: Gracias, Susi. Gracias por invitarme. De verdad que es un honor estar acá.
0: Mafe te dicen, ¿verdad? En tu país, Mafe. Aquí en México normalmente creo que diríamos Mafer a una María Fernanda, pero cada lugar tiene su...
1: En Colombia omitimos la R para hacerlo más cortico todavía.
0: Ah, muy bien. Ok, entonces aquí estamos con Mafe. Y Mafe, cuéntanos un poquito tu familia, ¿tienes hijos? Para conocerte.
1: Claro que sí. Bueno, sí, tengo dos hijitos. Bueno, soy casada hace 16 años ya. Tengo dos hijitos, una niña de 13 años, ya una adolescente, un chiquitín de 5 años. Y bueno, estamos juiciosos desde casa haciendo homeschooling con ambos niños. Empezamos el año pasado con la mayor, este año con el más chiquito. Y bueno, esa es como mi tarea principal. Aparte de eso, hago algo de fotografía junto con mi esposo, trabajamos juntos. Y bueno, servimos en la iglesia, en eso estamos.
0: Muy bien, pues sí, qué bueno saber un poquito de cómo es tu día, ¿verdad? Porque yo creo que muchos escuchan y podríamos pensar, bueno, es que mi situación es diferente o mi situación es más complicada, pero la verdad es que todos tenemos complicaciones y responsabilidades grandes.
1: Muchas, muchas.
0: Sí, entonces...
1: Y, sí. Por ejemplo, en mi caso, he pasado por las complicaciones de tener a los niños, por ejemplo, en el colegio y tener que levantarse muy temprano, tener que hacer desayuno, almuerzo, todo para que ellos lleven, luego salir, llevarlos, entrar, regresar, una cosa a la otra. Ahora que estamos en homeschooling es otra historia, pero también trae sus complicaciones.
0: Entonces, exacto, como que hay retos, beneficios y retos mayores con cada situación diferente que las familias escogemos, ¿verdad?
1: Así es, todo el tiempo.
0: Pues hoy queremos hablar de un tema que, como dije en la introducción, la verdad tengo mucho tiempo queriendo hablarlo, porque en parte porque como mamá, con niños pequeños a mí se me decía estas cosas como, ¡ay, disfruta cada momento! ¡Ay, es que se pasa bien rápido! Y la verdad es que hubieron momentos cuando yo, no sé si estoy de acuerdo con eso. Entonces, te pregunto a ti, ¿te ha pasado que te digan así, disfruta cada momento? ¿Y por qué crees que la gente lo diga tan seguido? O bueno, no sé si es tu experiencia, ¿verdad?
1: Sí, sí, lo he escuchado. Yo creo que todas las mamás en algún punto de nuestra vida lo hemos escuchado. Y en mi caso casi siempre venía de las mujeres mayores, especialmente cuando me veían un poquito como cargada, como que las cosas no están funcionando bien. Y ellas tenían como a bien decirme, disfruta cada momento, el tiempo se pasa muy rápido y bueno. Era como, ok, lo intentaré.
0: Ajá.
1: Pero sí, es algo que es bastante común, yo creo, en la maternidad, especialmente en esos primeros años, cuando uno está como empezando y acostumbrándose y tomando rutinas y aprendiendo a ser mamá, porque estás aprendiendo, ¿no? Uh-huh. Y es algo que escuchas muy comúnmente.
0: Uh-huh. ¿Y cómo te hacía sentir cuando te decían eso? O sea, ¿qué sentimientos tenías acerca de eso?
1: Es a veces es, o a veces era, ya no lo escucho tanto, pero a uh-huh. veces era como que, bueno, sí, tiene razón, debería estar disfrutando este momento. Pero otras veces, sobre todo cuando estaba muy cargada, cuando las cosas de pronto no estaban funcionando tan bien, se sentía como un peso, se sentía un peso y tal vez algo de culpabilidad,
0: sí.
1: Porque sientes que estás desperdiciando tu momento o el momento en el que están los niños y sientes que no lo estás haciendo bien. Entonces es una carga al final, termina cargándote realmente.
0: Sí. Sí, yo recuerdo sentir eso. O sea, si no lo estoy disfrutando, significa que soy mala mamá, que no amo a mis hijos, o entonces si no disfruto esto, algo está mal con mi forma de ejercer la maternidad. O sea, sí, a mí me hacía cuestionar mucho.
1: O tal vez te sientes incomprendida. Porque como que, pero es que no se están poniendo en mis zapatos. O sea, esto no es tan fácil como tú quieres hacerlo ver. O muchas veces, en mi caso, que tiendo a ser muy resolutiva, era como, okay, voy a hacer todo lo que necesite para que esto funcione bien, ¿no? Y entonces es como cargarme para hacer más cosas para que se vuelva disfrutable la maternidad o la crianza en ese momento.
0: Ajá. Y yo creo que tienes razón en que muchas veces las personas que dicen cosas así, yo he tratado de no decirlo ahora que mis hijos están grandes. Creo que hay otras formas que las que estamos un poco más avanzados o los padres que estamos un poco más avanzados en el camino, podríamos animar mejor a los que vienen por atrás. Pero sí creo que son personas que incluso a lo mejor sienten es que yo no lo disfruté. O sea, yo perdí mucho tiempo o yo me quejaba mucho y ahora veo que debí haberlo disfrutado. Yo creo que hay una motivación buena muchas veces, ¿no?
1: Exactamente. A veces viene de la nostalgia, ¿no? Como que, y en especialmente las personas mayores que ya han pasado por todo eso y te ven a ti sufriendo y de pronto en su experiencia, claro, es un bebé, qué lindo, yo ya no tengo a mi bebé, sí. Ya no puedo disfrutar, entonces disfruta de tu bebé.
0: Sí, sí, sí.
1: Viene claro. Como de ese deseo real y genuino de que las mamás más jóvenes puedan ver lo que tienen en sus manos como un regalo, ¿no?
0: Uh-huh. Sí,
1: A veces también hay un poquito, y especialmente en nuestros días, como de idealización de la maternidad. Un poquito como de que todo tiene que ser como momentos mágicos y la conexión, como sentirte plena. Y sí. Creo que también las redes sociales han influido mucho en eso. Uh-huh. Y muchas veces esa influencia de las redes sociales terminamos unas con otras como diciéndonos tienes que disfrutarlo todo. Y hace que muchas veces se convierta en una carga real para las mamás.
0: Sí, así es. Y pues de tu punto de vista, según la palabra de Dios, o sea, ¿tendrá la palabra de Dios algo que decir sobre este tema? ¿Y cuál debería de ser nuestra disposición hacia la crianza?
1: Bueno, la palabra de Dios definitivamente sí tiene algo que decir con respecto a este tema.
0: Sí.
1: Y obviamente no nos lo va a decir todo en un solo versículo porque no es la intención principal, pero podemos ver en varios pasajes de la Escritura cómo el Señor anhela que nosotros podamos ver la maternidad como algo que es un regalo de Él, pero al mismo tiempo que podamos entender que hay situaciones que son difíciles y que no son precisamente disfrutables, por decirlo de alguna manera.
0: Sí.
1: Por ejemplo, cuando nosotros nos vamos al Salmo 127:3, que es como la base, por decirlo así, de todo lo que es la crianza y los hijos, dice, he aquí herencia de Jehová son los hijos, cosa de estima el fruto del vientre. Entonces, claro, el Señor nos está mostrando que nuestros hijos y todo lo que tiene que ver con la crianza es algo que debemos estimar, es algo que debemos amar. Pero al mismo tiempo nos está mostrando en otros versículos, como por ejemplo Tito 2:4, cuando le está hablando a las ancianas que enseñen a las más jóvenes, una de las cosas que deben enseñarles a las más jóvenes es amar a los hijos.
0: Sí.
1: Y parece contradictorio porque uno dice, pero ¿qué mamá no ama a sus hijos, verdad?
0: Así es.
1: Pero sí, hay una parte de nosotras que necesita aprender ese amor genuino, ese amor que es más bíblico para con nuestros hijos. Y cuando nosotros empezamos a ver todos estos, digamos, estos diferentes versículos, por ejemplo, Efesios 6:4, que nos dice que los padres no provoquemos a ir a nuestros hijos, o en Deuteronomio, cuando se nos habla de que nosotros debemos constantemente educar y enseñar a nuestros hijos, se nos muestran como una serie de principios, de fundamentos de cómo debe ser esa crianza, que es el amor, que es tener la disposición, que es tener paciencia, constancia y sobre todo fidelidad.
0: Mm-hmm. Yo creo
1: que esa es como la base de lo que debería ser nuestra crianza. Pero la palabra de Dios no niega que el trabajo, cualquiera que sea el que tengamos, y en nuestro caso la crianza, muchas veces es difícil. Entonces, cuando, por ejemplo, vemos en Eclesiastés 2, del 22 al 23, que dice que recibe el hombre de todo su trabajo y del esfuerzo de su corazón con que se afana bajo el sol, porque durante sus días su tarea es dolorosa y penosa. Entonces, la Biblia reconoce que estamos en un mundo caído y que aunque los hijos son un don y son un regalo, al mismo tiempo nuestro trabajo puede ser penoso, puede ser doloroso, difícil. Entonces, creo que como mujeres debemos entender que si bien estamos llamadas a amar a nuestros hijos, a disfrutar la crianza, al mismo tiempo podemos entender que por estar en un mundo caído van a haber cosas que no son disfrutables, van a haber cosas que no nos van a gustar, pero aún así debemos caminar en fidelidad en medio de las cosas.
0: Me encanta ese punto que haces sobre la fidelidad, porque yo creo que si los padres podemos tener eso como la meta en lugar de disfrutar o ser feliz o de alguna forma que todo vaya bien, eso nos va a ajustar bastante las expectativas, ¿verdad? Dios me pide ser fiel. La verdad es que Dios no nos pide disfrutar toda la vida. Pide o manda o nos anima a tener gozo en todo, pero eso no significa que hay un disfrute, un deleite en sí, en cada tarea de la vida, ¿verdad?
1: Así es. Es difícil. Nada más ponte cuando tus hijos se enferman y quizás alguna de las que nos escucha se puede identificar con una clínica por varios días. Es natural que no disfrutemos de eso.
0: Claro, claro.
1: Y el Señor nos pide contentamiento en medio de la circunstancia, pero no nos está pidiendo que falsamente estemos disfrutando del momento.
0: Sí, sí.
1: Entonces,
0: sí,
1: tenemos esa doble como experiencia. Entonces, hay cosas que definitivamente no vamos a disfrutar de la crianza. Si nuestros hijos pecan, no lo vamos a disfrutar. Si nuestros hijos se enferman, no lo vamos a disfrutar. Pero en medio de eso, el Señor nos pide que nosotros sigamos siendo fieles en nuestra tarea. Y yo creo que eso es el punto y el objetivo al que nosotros estamos llamados como papás.
0: Amén. ¿Y tú crees que es posible que incluso alguien pudiera buscar demasiado el disfrute y llegar a ser como egoísta en ese deseo de disfrutar de nuestros hijos? O sea, no sé si has visto algo así.
1: Sí, sí. Yo creo que se trata muchas veces en este afán de disfrutar y de quizás llegar incluso a verme como se ve en las redes sociales, o quizás de cumplir esto que me están diciendo de que disfrute. Yo puedo llegar a ver a la maternidad como una experiencia de consumo.
0: Sí.
1: Entonces, en esa experiencia de consumo, yo me satisfago a mí misma. Entonces, tengo que buscar mi comodidad emocional, tengo que buscar mi sensación de plenitud. Y en eso yo puedo hacer muchas cosas. ¿Cómo podría verse eso? Por ejemplo, ponerme más cargas a mí misma para que mi maternidad se vea como se ve la de los demás, por ejemplo. Entonces, sí. No sé, llegan las vacaciones y tú haces mil planes y al final estás supremamente cargada porque quieres cumplir y hacer tantas cosas y no disfrutas, terminas, lo paradójico es esto, que terminas disfrutando realmente la maternidad. Quizás cuando amamos más algunas etapas de nuestra crianza que otras.
2: Sí.
1: Entonces,
2: esa
1: etapa linda de cuando son bebés y entonces ahora que quizás alguna ya tiene una adolescente como yo, entonces, ay, esta etapa ya no me gusta tanto. Entonces, se convierte en esto de no disfrutarlo, en nuestro afán de querer disfrutar, terminamos no haciéndolo. Quizás cuando priorizamos muchas actividades que yo disfruto por encima de lo que los niños necesitan, por ejemplo.
2: Sí.
1: Mis hijos pueden necesitar algo, pero yo estoy afanada porque quiero hacer cosas que yo disfruto. Entonces, es como convertir la maternidad o la crianza en un ídolo. Se convierte en un ídolo funcional, tú sabes. Tenemos ídolos que son fáciles de identificar y otros que no lo son tanto. Y sucede muchas veces con muchas mamás que de alguna manera, y me incluyo yo allí, terminamos buscando que el disfrute de la maternidad sea mi fin último y nos perdemos en el camino.
2: Sí, y ¿sabes lo que he observado que puede suceder? Yo creo que cuando un papá o una mamá tiene esta idea de que tiene que disfrutar, se lo contagia a sus hijos. Entonces, ahora los hijos los llevamos a todas las actividades que ellos quieran hacer para que ellos disfruten. Y tal como tú dijiste, no tomamos decisiones acerca de qué vamos a hacer, qué no vamos a hacer, en qué vamos a participar, en qué no vamos a participar. No los tomamos en base a la fidelidad a Dios, tanto nosotros como nuestros hijos, sino en base a qué disfrutan mis hijos. Entonces, el mismo ídolo del disfrute, quizás yo soy una mamá muy aterrizada y yo entiendo que yo no tengo que disfrutar todo, pero quizás estoy buscando de alguna forma es el mismo ídolo, pero para mis hijos, que mi hijo pueda disfrutar todo. Entonces les contagiamos a nuestros hijos ese deseo que realmente es incorrecto de que la vida se trata de disfrutar.
1: Tal cual. Y al final les hacemos daño. Les hacemos daño porque estamos omitiendo otra parte de la vida que es la parte que es muy importante, que es la parte del sacrificio, ¿no? Es la parte de esperar, es la parte de la paciencia, es la parte del aburrimiento, por ejemplo. Entonces, como todo ídolo, al final termina volviéndose contra ti y volviéndose contra tus hijos.
2: Sí, así es. ¿Y qué te ha ayudado a ti como mamá que es seguidora de Jesús, a acercarte a esos momentos? O sea, vamos a decir, te estás enfrentando a un momento, a una tarea o a alguna etapa de la crianza que no te parece tan disfrutable. Como, creo que nos inventamos una palabra, pero está bien. ¿Qué te ha ayudado a ti en realidad?

0: Yo no he orado porque de pronto me he levantado corriendo y estamos de afán y se nos hizo tarde. Suelen ser los días en los que más difícil para mí es la crianza, en los que más difícil se hacen los días y las circunstancias. Leer y estudiar permanentemente la palabra también. De alguna manera, no tanto como para llenarme de una serie como de tips o una serie de, tú sabes,
1: Sí, de tener ahí a la mano frases mágicas o así.
0: Exacto, no
1: Ajá.
0: tanto para eso, pero sí para maravillarme de quién es Dios. En la medida en que yo centro mi mirada en el Señor, en la medida en la que yo estoy, digamos, meditando en quién es Él, en cómo ha sido a través de la historia, en lo que ha hecho y en su obra, mi corazón se asombra y mi corazón es transformado y mis pensamientos también. Entonces, no es tanto como que, claro, ayuda a memorizarte algunos versículos
1: Claro.
0: que intencionalmente te hablen de esto, pero es más el querer buscar quién es Dios y conocerlo más a Él y maravillarme con Él de tal manera que mi corazón pueda ser transformado todos los días y yo pueda seguirlo a Él y actuar como Él desea que yo actúe. Ese es, yo creo que una de las cosas más importantes que el Señor me ha permitido hacer en los últimos años, porque de alguna manera sí buscaba como que vamos a buscar qué versículo exacto me habla de esto y lo voy a sacar en mi mente. Y claro, ayuda, por supuesto, pero la intención principal debe ser buscar al Señor, buscar su gloria, su belleza, lo que Él habla acerca de Él y que nuestro corazón pueda ser transformado a través de eso. Entonces, yo creo que esas han sido dos cosas, pero la tercera que no quiero que se me escape es caminar con otras hermanas. Caminar con otras hermanas en el proceso ha sido para mí en los últimos años especialmente, ha sido una bendición enorme porque aquellos puntos en los que yo soy ciega, ellas pueden verlos. Y al tener mi corazón abierto a hablar y a tener mi corazón abierto también a escuchar lo que ellas tienen para decir, he podido aprender y he podido crecer en muchas áreas que yo jamás me hubiera imaginado. Entonces, caminar juntas con otras hermanas también es muy importante para eso.
1: Ay, me encanta. Me encanta lo que dices de los medios de gracia, ¿verdad? Las disciplinas espirituales, porque la verdad es que los subestimamos bastante, bastante, y no se sienten prácticos para la crianza. O sea, no se siente que me están dando soluciones inmediatas como yo necesito. Pero pensaba en lo que dijiste de la oración. O sea, ¿por qué? Porque he vivido lo mismo que tú dices. ¿Por qué es que los días cuando yo me levanto y yo como que empiezo a correr la carrera sin detenerme a que mi corazón se asombre de Dios y dependa de Él y se entregue a Él? ¿Por qué es que entonces la crianza es más difícil? Porque también a mí me ha pasado muchas veces eso. Y yo pienso que creemos que la oración muchas veces es para conseguir de Dios lo que necesitamos o queremos. Pero la verdad es que la oración principalmente sirve de dependencia. Entonces, por eso, pueden suceder exactamente las mismas cosas, pero si mi corazón está humildemente asombrado de Dios y dependiente de Él, tengo un filtro diferente para interpretar las dificultades de la crianza. Entonces, cuando mis hijos se portan mal o sucede uno de los millones de cosas que pueden suceder que hacen que la crianza sea difícil, ¿no? Cuando suceden esas cosas, ya mi filtro, mi manera de mirar es diferente porque mi mente ha sido renovada y mi espíritu ha sido entregado al Señor, rendido al Señor, y entonces ya puedo ver esa situación con otros ojos. Entonces, estoy totalmente de acuerdo contigo.
0: Y además hay gracia que viene a través de esas disciplinas espirituales sobre ti. Entonces, y esto es algo en lo que no pensamos mucho, pero realmente se derrama gracia sobre nosotras
1: Sí.
0: cuando nos acercamos al Señor a través de estas disciplinas y deseamos.

0: realmente rendir nuestras vidas a Él.
1: Sí.
0: Entonces, a veces lo vemos como una solución práctica, pero más que una solución práctica, es la manera en la que el Señor derrama poco a poco de
1: Sí,
0: su gracia sobre nosotros para
1: sí.
0: poder hacer la tarea.
1: Por eso pensar en la lectura bíblica, la oración, la comunidad, como tú dijiste, otros creyentes, pensar en ellos como disciplinas espirituales es muy bueno porque sí son cosas que tenemos que hacer, esforzarnos. No suceden sin ningún esfuerzo, pero verlos como medios de gracia es sumamente importante. Mi esposo, creo que hemos mencionado en algún momento esto, pero mi esposo una vez predicó una predicación sobre los medios de gracia en la iglesia y nos puso la imagen mental de una catarata o una fuente de agua que está fluyendo, siempre está fluyendo, nunca deja de fluir, pero tú te tienes que meter en ese flujo de agua. O sea, tú no puedes
0: Así
1: estar
0: es.
1: Afuera y decir, ay, pero no me está mojando, no me está llegando. Tú te tienes que meter a ese flujo constante de la gracia de Dios para la vida diaria. Y eso es oración, palabra, comunidad, ayuno, o sea, todas las disciplinas espirituales, como las llamamos, ¿verdad?
0: Así es,
1: Sí,
0: totalmente.
1: eso.
0: Entonces, necesitamos, ahora sí, como dijiste tú, hacer ese esfuerzo. Al principio puede parecer un esfuerzo, pero en la
1: Sí.
0: medida en la que vamos avanzando, esa gracia va cayendo sobre nosotras y se va volviendo menos pesado y tú vas viendo cómo tu corazón va siendo transformado. Y eso es muy bueno.
1: Sí, y tu crianza, o sea, tú sabes que te estás convirtiendo en un padre o una madre más útil delante del Señor, no por ti, sino porque Él te está controlando más. Y ya.
0: Así.
1: Y tú casi que tú te conviertes en el medio de gracia para tus hijos, ¿no?
0: Y lo necesitamos urgentemente porque cuando tú miras lo que es la crianza, es que tú estás enseñando a unos más pequeños a seguir al Señor. Pero de alguna manera tú eres la parte visible para ellos.
1: Sí, así es.
0: Y en tus fuerzas tú no puedes hacer nada, absolutamente nada. No vas a ir, en Colombia tenemos como un dicho, no vas a ir a ningún Pereira. Es una ciudad de Colombia, pero es como una forma de decir de que no vas a llegar a Roma. Entonces, no vas a lograr nunca realmente ser esa persona que guía de manera bíblica a tus hijos si tú no estás constantemente debajo de esa fuente de gracia que te da el Señor a través de las disciplinas espirituales.
1: Me encanta, qué bueno. Espero que esto, alguna mamá o papá que diga, ay, sí, he dejado esas disciplinas, ¿no? He dejado eso, que pueda animarse. La verdad es que nosotros somos los primeros que beneficiamos y también nuestros hijos. Y como última pregunta antes de cerrar, ¿hay algo que tú has visto en la vida de Jesús, la forma en que Él trataba a las personas, o incluso cómo Dios trata a nosotros como sus hijos, que como que te da un patrón para manejar esos días cuando la verdad es que no hay disfrute en la crianza?
0: Bueno, Susi, a mí me encanta esa parte de la palabra, porque en la palabra no se nos esconde que tanto Dios como Jesús tenían momentos en los que también tenían momentos no disfrutables. Y es muy lindo porque cuando tú ves esos momentos no disfrutables, por ejemplo, cuando en el Antiguo Testamento, cuando el pueblo de Israel una y otra vez se apartaba del Señor, vamos por ejemplo al libro de Jueces, o en los reyes, cuando una y otra vez los reyes se apartaban del Señor, el Señor seguía siendo fiel en medio de eso. Entonces, esa fidelidad del Señor es un ejemplo para mí, porque no tengo que esperar a que todos los momentos sean disfrutables para yo poder continuar con mi tarea fielmente. Y, por ejemplo, a mí un versículo que toda la vida me ha gustado es Lamentaciones 3, cuando dice que por la misericordia de Jehová no hemos sido consumidos, porque sus misericordias son nuevas cada mañana. Entonces, Dios como padre es un Dios que ama, pero ama fielmente. Y por eso esa debe ser nuestra meta, ser fieles en nuestro llamado. Y Jesús, como nuestro ejemplo y digamos como la parte más, el culmen de nuestra revelación, todavía más, porque, y te voy a dar el ejemplo que más me gusta a mí, que es cuando Jesús está en Getsemaní. Y Jesús dice, Señor, aparta de mí esta copa. Pero no se haga mi voluntad, sino la tuya. Entonces, aún en medio de una situación que era realmente muy difícil y que realmente no era disfrutable, Jesús quiso hacer la voluntad del Padre. Él no niega que esto es algo que Él no quisiera hacer en términos humanos, pero al mismo tiempo, Él dice, voy a hacer la voluntad del Padre. Y cuando lo contrastamos con Hebreos, que es la parte más linda de todas, que Hebreos nos da a nosotros como la visión más amplia de este pasaje, en Hebreos se nos muestra cómo Él dice que lo hizo porque tenía presente el gozo que tenía por delante. Dice, el autor y consumador de la fe, quien por el gozo puesto delante de él soportó la cruz. Entonces, aún Cristo tuvo momentos que tuvo que soportar, no disfrutar, soportar, pero tenía un gozo puesto por delante, despreciando la vergüenza. Entonces, allí en Hebreos 12 se nos dice, consideren pues a aquel que soportó tal hostilidad de los pecadores contra él mismo, para que no se cansen ni se desanimen en su corazón. Entonces, Él y el Evangelio es nuestro ejemplo, que en la crianza vamos a tener momentos que no son disfrutables, que no son agradables. Así como Cristo, nosotras, por la obra que Él ha hecho en la cruz, porque Él ha muerto en la cruz y ha pagado por nuestros pecados, y porque tenemos al Espíritu Santo viviendo en nosotras, podemos también ser fieles a ese llamado, a pesar de que no todos los momentos sean tan bonitos y tan agradables y tan instagrameables, tú sabes.
1: Sí, genial. Ay, me encanta. Qué lindo, ¿no? Qué lindo que... La verdad es que vivimos en un mundo roto y lo entendemos y no tenemos que fingir. Tenemos una razón por la que podemos gozarnos en la fidelidad. Y quizás entonces las hermanas mayores, no deberíamos decirles a las mamás más jóvenes, disfruta cada momento. Quizás deberíamos decirles, sé fiel en cada momento, sé fiel. La fidelidad es lo que Dios nos pide, pero también nos lo hace posible por medio de su Hijo.
0: Así es, totalmente. Y allí cambia definitivamente nuestra meta. Ya nuestra meta no es que nuestra crianza o nuestra maternidad sea perfecta, sino que en medio de la crianza y en medio de la maternidad nosotros podamos ver a Cristo y ver su fidelidad y ser fieles como Él lo fue. Entonces, cambia por completo la perspectiva. Sí. Y nuestro corazón se llena de ánimo en medio de eso.
1: Amén.
0: Corazón es animado allí. Y nuestro corazón puede estar contento aún con esas circunstancias difíciles.
1: Amén. Amén.
0: Esa es la maravilla del Evangelio.
1: Así es. Gloria a Dios. Pues muchas gracias, Maffer, de verdad, por contribuir aquí con nosotros, por hacernos pensar en el Evangelio, recordar lo que Cristo ha hecho y cómo eso puede cambiar tantos momentos que claro que van a ser difíciles. Y sabemos que hay padres que tienen hijos con necesidades diferentes, situaciones muy difíciles y complejas, donde la verdad es que es difícil disfrutar de una manera humana, pero ahí se puede disfrutar esa fidelidad de Dios y ser fieles a Dios. Así que gracias por apuntar nuestros ojos a Cristo hoy.
0: Gracias al Señor que nos ha dejado en su palabra todo lo que necesitamos para la vida y para la piedad.
1: Así es. Gracias. Y bueno, a los que nos escuchan, antes de cerrar, quiero decirte que Este episodio será el último por algunas semanas. Si tú eres de los que nos siguen cada semana y están esperando el nuevo episodio, tendremos unas semanas de descanso para preparar la siguiente temporada. Pero hay 220 episodios que tú puedes repasar y tú puedes volver a escuchar, porque hemos tenido muchos invitados que nos han compartido mucha buena información y enseñanza. Así que un abrazo y nos vemos pronto. Y como siempre, que el Señor bendiga tu crianza hoy día en el Señor. Bendiciones.
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1: Johann Hermann Babing, el misionero que para anunciar a Cristo escuchaba otras religiones. Este teólogo, pastor y misionero dedicó su vida a pensar y practicar la misión cristiana desde una perspectiva reformada, combinando profundidad teológica, sensibilidad cultural y una firme convicción sobre la obra del Espíritu en las naciones. A continuación el artículo, escrito por Nicolás R. Elgueta.
2: Johann Hermann Babing fue una figura importante del calvinismo holandés del siglo XX. A diferencia de su tío Hermann Babing, no hizo énfasis en la teología dogmática ni en la pastoral, tampoco en el gobierno eclesiástico, como lo hicieron su padre y su abuelo. Johann se caracterizó, más bien, por sus doctrinas sobre las misiones. Su vida reflejaba su compromiso con el Evangelio, con la tradición reformada y la teología en general, y con la responsabilidad de la Iglesia de llevar a cabo la Gran Comisión. La obra que hizo entre Países Bajos e Indonesia y sus precisas reflexiones sobre la naturaleza de la misión lo convirtieron en un exponente fundamental para comprender lo que el Señor hace en las naciones. En este artículo queremos introducirnos en su vida y labor misionera.
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2: Si bien Johann Hermann Babing amaba la quietud de su estudio, también se sentía cómodo enseñando de manera cercana a sus estudiantes en un aula de clase o predicando devotamente en un púlpito, pero no frente a grandes multitudes. No buscaba imponer sus propias ideas, incluso en cuanto a religión. Por el contrario, mostraba un genuino interés por escuchar qué creían los demás. Sobre este teólogo, el pastor, misionero y escritor Johann D. Tangelder encontró que quienes lo rodeaban lo consideraban un cristiano humilde y equilibrado. La denominación Iglesias Reformadas de los Países Bajos, o GKN, de la cual él era pastor, experimentó un prolongado conflicto sobre temas de doctrina y orden eclesiástico, cuyo resultado fue una división interna y la formación de la GKN liberada. Quizás por eso Johann se oponía por naturaleza al absolutismo y a las disputas eclesiales que solo dejaban división en la comunidad. Su familia marcó su futuro de manera significativa. Su abuelo, Jan Babing, y su padre, Konrad Bernardus Babing, fueron pastores destacados, y su tío, Hermann Babing, se distinguió como el teólogo dogmático del siglo. Este último fue profesor en la Escuela Teológica de Kampen, que hoy es la Theological University Kampen, y luego en Ámsterdam. Ese fue el legado ministerial, académico y, por encima de todo, espiritual, que recibió Johann, quien nació el 22 de noviembre de 1895. Su madre, Gridje Baus, también tuvo un papel significativo en su vida, tanto por la crianza y cuidados que le brindó como por su ejemplo de fe. Tras sus primeros años de educación básica en su natal Rotterdam, Johann ingresó a la Universidad de Ámsterdam para estudiar teología en 1912. Mientras estudiaba, tuvo una profunda experiencia espiritual motivada por una enfermedad que casi le quitó la vida. Se cuenta que sus padres temían perderlo, pero él los consoló con la seguridad de que, si tenía que partir y morir, confiaba en la vida eterna y en la voluntad de Dios. Esta experiencia no hizo más que reflejar la fe y la herencia espiritual que Johann había recibido. En Ámsterdam, Johann se relacionó con varios movimientos cristianos juveniles que buscaban cambios. Estos lo marcaron profundamente y, sobre todo, despertaron en él un interés cada vez mayor por la vida espiritual interior. Su biógrafo Paul Jan Visser comenta que estos grupos buscaban
3: la reorientación de la vida reformada, fomentando el desarrollo de una postura menos rígidamente dogmática y antitética, e intentando descubrir una forma de experiencia religiosa más vitalmente existencial y abierta.
2: también pretendían replantear el testimonio cristiano acerca de Jesucristo entre la intelectualidad contemporánea. Los objetivos de los diversos grupos crearon en Johann una fuerte conciencia de su lugar en el mundo, sobre todo en las áreas de la religión y del diálogo con la cultura universal. De ello se derivó su marcado interés por la psicología religiosa, además de la teología y la filosofía. Visser comenta al respecto.
3: Esto sin duda tenía relación con el hecho de que en aquella época existía un interés bastante generalizado por la psicología, pero también es posible que se sintiera atraído hacia esta nueva preocupación, bajo la influencia de su tío Hermann, quien durante su período en Ámsterdam se ocupó tanto de cuestiones psicológicas como teológicas e hizo mucho por estimular la disciplina académica de la psicología de la religión.
2: Sean cuales hayan sido los orígenes de esta fascinación, lo cierto es que Johann estaba seriamente comprometido con la vida interna del ser humano, sus pensamientos, creencias y religiones. Todo esto le parecía interesante, sobre todo porque él mismo poseía una fuerte sensibilidad espiritual. Tras completar sus estudios en Ámsterdam, Johann fue a Alemania para continuar un posgrado. Después de concluirlo, se doctoró en filosofía en Erlangen, el 11 de julio de 1919.
1: Su camino hacia una misión vital.
2: De vuelta en Países Bajos, Johann estaba seguro de su vocación. El trabajo consistía en estar inmerso en la realidad de las personas, conociendo sus ámbitos religiosos y sociales. En ese tiempo, la GKN comenzó a desarrollar misiones holandesas en Sumatra, Indonesia, con un fuerte centro en la ciudad de Medan. Y Johann fue llamado a servir como pastor asistente y luego como titular, justamente en aquella comunidad. Inició su ministerio en enero de 1920, pero a finales de ese mismo año ya se estaba considerando un nuevo lugar de trabajo. En 1921 fue trasladado a Bandung, que queda en la isla de Java. Un año después se casó con Trienche Roberts. Allí en Bandung, Johann desarrolló un exhaustivo trabajo ministerial de enseñanza y predicación, orientado sobre todo a los grupos jóvenes. Como comenta su biógrafo,
3: durante su ministerio en Bandung, Babing continuó desarrollando sus talentos pastorales y de predicación. Según los informes, era un pastor atento que, después de escuchar tranquila y pacientemente a sus feligreses, sabía ofrecer consejos modestos y sabios. Esto generó una gran confianza entre los miembros de la congregación y su pastor. Los sermones de Babing eran modelos de sencillez, claridad y profundidad espiritual. Poseía un gran don para hacer comprensible el Evangelio tanto para jóvenes como para ancianos, intelectuales y personas sin formación, europeos y javaneses.
2: Aunque en 1926 Johann dejó Bandung para volver a Países Bajos, su estadía allí no duró mucho tiempo. Mientras estaba inmerso en el ministerio, la lectura y la redacción, fue llamado a las misiones. Para 1928 se requería personal de apoyo para el trabajo misionero y pastoral en Java Central. Así, un año después, llamaron a Johann, quien cumplía con lo necesario para emigrar a un nuevo campo. Salió de Heemstede, Países Bajos, hacia Indonesia en enero de 1930. Estuvo en Solo, en Java Central, como misionero hasta julio de 1933. Esta corta, pero productiva, estancia produjo varios frutos importantes. Como comenta Tangelder,
4: durante su estancia en Solo, estrechó lazos con místicos javaneses. Poseía las cualidades personales y la formación necesarias para adentrarse en el misterioso y sutil mundo del misticismo javanés. Babing tenía el don excepcional de comprender plenamente las experiencias espirituales de los demás, hasta el punto de que a veces lo apodaban el javanés blanco. Su comprensión del pensamiento oriental no llevó a Babing a ninguna forma de sincretismo. Fue un misionero respetuoso, pero, aun así, un misionero que confrontó el mundo del pensamiento religioso oriental con las afirmaciones de Cristo.
2: Los éxitos de su trabajo se reflejaron en la fundación de un grupo de estudio multicultural y multiétnico que ayudaba al diálogo entre los pobladores de Solo. Acerca de los momentos que vivió allí, Johan comentó:
5: "Nuestra conversación se elevaba por encima de todas las cosas terrenales y se dirigía al mundo divino que está más allá de nosotros. Entonces ya no pensábamos en nosotros mismos como chinos, javaneses o neerlandeses. En cierto sentido, todos nos convertíamos en niños de pie ante la inefable grandeza del Eterno. Era evidente que existían líneas divisorias, y sin embargo, durante aquellas conversaciones nocturnas, comprendíamos profunda e intensamente cuán fructífero y maravilloso era poder hablar unos con otros acerca de estas cosas en tal atmósfera".
2: Su trabajo resultó muy provechoso. Entre la organización de grupos de estudio, su profunda mentalidad, sus formas de explicar el Evangelio en culturas diversas y el trabajo con los jóvenes, logró formar una comunidad centrada en la fe, bien informada y que mantenía un diálogo abierto.
1: Profesor y últimos años.
2: Su ministerio en Solo se extendió hasta 1933. Después pasó a la docencia teológica en la ciudad de Yogyakarta, donde estuvo hasta 1939, año en el que regresó a Países Bajos. En el Kampen Theological Seminary habían creado la cátedra y el departamento de misiones, y el decano encontró en él lo que tanto buscaba.
6: Estamos pensando, en primer lugar, en un hombre dotado de capacidades académicas de primer nivel, que reflexione de todo corazón sobre la teoría de la misión, con todos sus problemas urgentes, a la luz de nuestros principios, y que sea capaz de inspirar un entusiasmo sagrado por la causa del Señor en nuestros futuros ministros. Pero no hay nadie que pueda ser retirado de sus actuales deberes sin causar demasiado daño a los intereses vitales de la obra en la que está involucrado".
2: Johan aceptó el reto. Al mismo tiempo, lo nombraron profesor extraordinario de misionología en la Universidad Libre de Ámsterdam. Su lugar en ambas instituciones fue motivo de mucha alegría. Los profesores lo apoyaban y reconocían, pero otros también miraban con recelo su abierto interés por otras culturas y sus religiones. Sin embargo, en su asignatura de misionología, se destacaba en todos los sentidos posibles. Visser menciona las opiniones de algunos de sus alumnos. Uno de ellos lo recordó con las siguientes palabras:
7: "Cuando hablaba, lo hacía con gran autoridad interior. Lo que siempre me impresionó también fue su humildad y modestia genuinas y sin pretensiones. Cuando uno está sentado en clase a los 20 años, no solo impresiona la materia, sino también toda la actitud del profesor".
2: Y otro dijo:
8: "Es imposible decir cuántos fueron atrapados de por vida por la visión de la obra mundial de Dios que Babink les transmitió".
2: Durante la Segunda Guerra Mundial, la vida y el trabajo de Johan se vieron profundamente alterados. La enseñanza académica pudo continuar solo por un tiempo, hasta que finalmente las universidades y centros de estudio fueron cerrados, mientras la comunicación con las Indias Orientales neerlandesas quedó interrumpida. En medio de ese clima de tensión, su familia también sufrió de manera directa. Sus tres hijos participaron activamente en labores clandestinas. Babink, por su parte, sirvió a la iglesia ofreciendo orientación espiritual de diversas maneras, entre ellas la redacción de libros y folletos de carácter más accesible, con los que ayudó a preparar a los creyentes para la reanudación de la tarea misionera una vez terminara la guerra. Pasada la Segunda Guerra Mundial, Johan siguió escribiendo y ampliando sus relaciones. Para 1947, se encontraba en Estados Unidos, donde sirvió como conferencista en el Calvin College. En 1953, sufrió una fuerte pérdida. Su esposa falleció, pero al cabo de unos años, rehizo su vida y comenzó un nuevo matrimonio con Fenechen Babink van der Vecht. Johan estaba en Ámsterdam, donde fue nombrado profesor de teología en 1954. Sus últimos años transcurrieron en la docencia, hasta que, en 1962, una enfermedad renal lo imposibilitó para seguir enseñando con la misma fuerza de antes. 2 años después, fue hospitalizado y allí murió el 23 de junio de 1964, a los 68 años. Fue enterrado en Ámsterdam.
1: Eléctrica por el Espíritu y mediada por la misión.
2: Como teólogo misionero, Johan fue muy perspicaz al comprender la misionología más allá del hecho externo de anunciar las buenas noticias del Evangelio. Desarrolló una reflexión profunda que terminó siendo de gran ayuda para el trabajo misionero al momento de enfrentarse a otras religiones y creencias. Los estudiosos reconocen el valor que tiene en su obra la llamada eléctrica, una disciplina que organiza de manera sistemática el contenido y el método de la reflexión misionológica. En su importante obra, Una introducción a la ciencia de las misiones, explora y define lo que denomina la naturaleza, el lugar y la tarea de la eléctrica. Luego de definir la etimología de la palabra, proveniente del verbo griego elenchein, pasa a rastrear su uso en el Nuevo Testamento a partir de diversos textos. La conclusión a la que llega es la siguiente.
5: De estos textos queda claro que se traduce regularmente como reprender, pero en el sentido de que incluye la convicción de pecado y un llamado al arrepentimiento.
2: Y entiende que el texto que mejor expresa todos estos sentidos es Juan 16, verso 8, donde el Espíritu es el agente de este convencimiento. Sin embargo, aunque es el Espíritu quien convence, reconoce que él,
5: Espíritu Santo, puede hacer esto y nos usará como instrumento en sus manos.
2: Con esto definido, describe la eléctrica como
5: la ciencia que desenmascara ante el paganismo todas las religiones falsas como pecado contra Dios
2: y llama a los pueblos paganos al conocimiento del único Dios verdadero. ¿Cómo hacer efectiva esta práctica? Junto a la obra y guía del Espíritu, el creyente que presenta el mensaje del Evangelio debe tener un conocimiento responsable de las religiones falsas, pero también debe ser capaz de desvelar los motivos más profundos que se expresan en ellas. Y esto fue lo que Johan hizo incansablemente mientras trabajaba en Java Occidental. Él reconocía que
5: la evangelización solo puede llevarse a cabo sobre la base de una firme confianza en el Espíritu Santo, quien es el único que tiene el poder para evangelizar,
2: y que hemos sido convocados a colaborar en ese gran trabajo. Johan entendía que la eléctrica debía tener un lugar importante dentro de las facultades de teología. Como ciencia de defensa, la situaba dentro de la dogmática, pero principalmente junto a la apologética, y lo hacía con un marcado énfasis en la labor de los misioneros.
5: La eléctrica está fuertemente influenciada por el espíritu misionero. El espíritu misionero impregna y motiva la eléctrica a lo largo de todo su estudio.
2: Eran ellos quienes principalmente debían saber cómo el espíritu obra la convicción en el corazón del hombre, pero también quiénes son los incrédulos, qué creen y cómo piensan. Y así, tender sutiles puentes de contacto que permitieran una práctica misionera más efectiva. De esta forma, con la muerte de Johann Babing, el cristianismo reformado perdió no solo a un interesante pensador cristiano, sino también, y por sobre todo, a un misionero teólogo que dio una guía permanente tanto para la práctica como para la metodología de las misiones en el mundo. Sin embargo, su legado sigue siendo recuperado por profesores y seminarios, sobre todo en Estados Unidos, que continúan enseñando su misionología. Johan dedicó su vida al servicio de la misión, trabajando con el poder del Espíritu y reconociendo la responsabilidad del creyente en esta maravillosa obra divina. Su teoría de la eléctrica sigue siendo una disciplina teológica útil que impulsa y desafía a una evangelización informada, crítica y, sobre todo, de convicción.

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1: Suel, esa trivialización es porque queremos hacer mucho mercadeo, tener iglesias llenas de personas, que ellos se sientan bien. ¿Queremos agradar a las personas antes de agradar a Dios? Bienvenidos a su programa Entendiendo los Tiempos. Hoy queremos tratar un tema muy sensible, pero a la vez muy necesario, y es la forma en que muchas iglesias evangélicas adoran, porque se ha perdido el sentido de reverencia en la adoración. Hay mucho movimiento, hay mucho espectáculo, pero quizás poca conciencia de la presencia de Dios en medio de su pueblo. Y para hablar de este tema, tenemos con nosotros a Suel Michelén. Suel, gracias por estar con nosotros. Te invité porque tú, en el capítulo 5 de tu libro, hablas de escucha y adora. ¿Cómo debemos adorar al Señor?
2: Sí, bueno, es un tema que trata el autor de Eclesiastés, y lo sorprendente es que tú sabes que la palabra clave de Eclesiastés es vanidad.
1: Sí.
2: Algo que es fútil, algo que yo no puedo agarrar. Y donde tú menos esperas encontrar vanidad es en el templo de Dios, en el caso de Israel, ¿verdad? El templo, en el caso del Nuevo Testamento sería la iglesia. Pero tú dices, wow, el lugar donde yo menos espero encontrar vanidad es en la reunión del pueblo de Dios adorando a Dios. Pero sin embargo, lo que el autor de Eclesiastés está diciendo en el capítulo 5 es, tristemente, la misma vanidad que yo he descubierto en el mundo, lo estoy viendo en el templo de Jerusalén.
1: Sí.
2: Y hoy podemos decir, porque la Biblia es eterna, no, la Biblia no solamente le habla a los israelitas de la época de Salomón, nos está hablando a nosotros en el día de hoy. Ciertamente nosotros tenemos que preguntarnos, ¿hay reverencia hoy en la casa de Dios? Porque Eduardo, nosotros fuimos salvos para la gloria de Dios.
1: Amén.
2: Porque de Él, por Él y para Él son todas las cosas, a Él sea la gloria. Cuando una iglesia pierde el sentido de la reverencia, del asombro, de la gloria, de la grandeza de Dios, lo perdió todo.
1: Así es.
2: Y puede ser muy atractiva, puede ser espectacular, la gente puede llenar los edificios, pero nosotros perdimos la esencia.
1: Y eso es lo que trata el capítulo 5 de tu libro. Si alguien quiere conseguir el libro, ¿en Amazon?
2: En Amazon lo puede conseguir tanto en versión digital para Kindle, o lo puede conseguir en versión física. Sí, está ya disponible desde el 1 de febrero de este año.
1: Y en las librerías de su comunidad, si es que no se ha agotado el libro.
2: Esperemos que sí.
1: Suel, tú planteas, o el libro de Eclesiastés plantea, que podemos estar en el culto de adoración y no estar adorando a Dios.
2: Fíjate cómo comienza el capítulo 5 de Eclesiastés. Guarda tus pasos cuando vas a la casa de Dios y acércate a escuchar. Importante, esa palabra hebrea ahí es oír para obedecer. Yo puedo tener una conversación contigo y te estoy oyendo, pero yo no estoy muy interesado en lo que tú me estás diciendo. Pero si tú eres una autoridad para mí, y tú me estás hablando para que yo haga algo, tú eres mi jefe en una empresa y me estás diciendo, mira, estas son las directrices del trabajo que yo quiero que tú hagas. Yo tengo que escucharte con la disposición a hacer lo que el jefe dice,
1: porque
2: tú eres el jefe de la empresa. Bueno, el rey del universo está hablando a través de su palabra cuando su palabra es expuesta en un servicio de adoración. Y el autor de Eclesiastés le está diciendo al pueblo de Israel y a nosotros en el día de hoy, cuando tú vas a la casa de Dios, y acuérdate que Timoteo dice que la casa de Dios hoy es la iglesia, acércate a escuchar con la disposición a obedecer en vez de ofrecer el sacrificio de los necios, porque estos no saben que hacen el mal. En otras palabras, la palabra de Dios es el medio a través del cual Dios viene y se presenta delante de su pueblo. Yo conozco a Dios a través de su palabra, yo conozco su voluntad, conozco sus promesas, todo es a través de su revelación. Si Él me va a hablar a través de los himnos que cantamos, los himnos deben estar llenos de la palabra de Cristo, a través de la predicación de la palabra, a través de la lectura de la Biblia. Eduardo, lo que Dios tiene que decirnos es mil veces infinitamente más importante que lo que nosotros tenemos que decirle a Él. Entonces, fíjate que después, más adelante, el autor va a hablar de aquellos que multiplican las palabras. Uh-huh. O sea, es como el individuo que va al culto como con una verborrea, hablar muchísimas cosas como para impresionar a Dios o para impresionar al público. Y está diciendo, óyeme, que tú no vas al templo, tú no vas a la iglesia a impresionar a nadie. Tú no vas a la iglesia a impresionar a Dios. Tú vas a someterte a su voz con reverencia y también con gozo. Porque hay personas que piensan a veces como que la reverencia es aburrida.
3: Aburrido, sí, sí.
2: No, sí, ceremonial. Aquí no estamos hablando de ceremonia. Aquí estamos hablando de decir, wow, yo voy a encontrarme con el Dios Altísimo que me va a hablar a través de su palabra, a través de los cantos llenos de su palabra, a través de la predicación, de la lectura. Acércate para oír. Y fíjate que el texto de Eclesiastés, donde estamos en el capítulo 5, uh-huh, versículos 1 al 7, ¿cómo termina? Termina diciendo, porque en los muchos sueños y en las muchas palabras hay vanidades. Tú, sin embargo, témele a Dios. Entonces comienza diciendo, escucha a Dios con reverencia, y luego dice, témele a Dios. Eso, lamentablemente, Eduardo, yo creo que se está perdiendo en muchas iglesias. Hay una trivialización de la persona de Dios y una trivialización de su palabra.
1: Suel, esa trivialización es porque queremos hacer mucho mercadeo, tener iglesias llenas de personas, que ellos se sientan bien. ¿Queremos agradar a las personas antes de agradar a Dios?
2: Yo creo que pueden haber muchos factores y no podemos juzgar lo que hay en el corazón, ¿verdad?, de cada persona. Yo creo que hay personas que diseñan un culto de adoración, que es una especie de producción, sí, de producción espectacular, y tal vez lo hacen con un buen corazón. El corazón yo no lo sé. Uh-huh. Lo que yo estoy diciendo es, eso definitivamente termina haciendo más daño que bien. Tú vas a atraer personas a la iglesia haciendo ese tipo de cosas, pero tú no las vas a atraer a Dios. Y el propósito de lo que nosotros hacemos en la iglesia, no voy a hablar del templo, a mí no me gusta usar la palabra templo, sí, para referirme a la iglesia, porque el templo era el templo del Antiguo Testamento. En el Nuevo Testamento, el templo son personas. Uh-huh. La iglesia son piedras vivas que van a un edificio. O sea, el edificio de la iglesia no es el templo, es un edificio. Nosotros somos la iglesia. Pero ¿para qué nosotros nos congregamos? Nosotros somos creyentes, somos adoradores. Bueno, dice la Biblia que nos congregamos para edificarnos. Fíjate que es interesante, Eduardo, que en el Nuevo Testamento nosotros solemos decir el servicio de adoración o el culto de adoración. Uh-huh. El Nuevo Testamento no usa ese lenguaje. La única vez que en el Nuevo Testamento se habla de la congregación del pueblo de Dios para adorar es en 1 Corintios 14. Y eso es sorprendente, un solo texto. Y ese solo texto habla de cuando una iglesia está verdaderamente adorando, el incrédulo que viene, el incrédulo, dice, cuando vea lo que está pasando allí y vea la gloria de Dios reflejada en la manera como esa gente adora, puede ser que se postre y adore a Dios. Okay. O sea, está hablando de un inconverso, uh-huh, que es cautivado por el Espíritu Santo y por el Evangelio y se postra y adora a Dios. Sin embargo, lo que sí se enfatiza en el Nuevo Testamento cuando la iglesia se congrega es la edificación. Y tú te preguntas, ¿por qué la adoración siendo tan importante? ¿Por qué el Nuevo Testamento no enfatiza que nosotros nos congregamos para adorar? Por una razón muy simple. Nosotros somos adoradores. 7 días de la semana. Yo adoro a Dios todo el tiempo. Me congrego para seguir adorando, igual como lo hago toda la semana, excepto que esta vez lo hago junto con el pueblo de Dios. ¿Pero para qué me congrego entonces? Bueno, evidentemente sí, para seguir adorando, pero me congrego para que nos edifiquemos mutuamente con la palabra de Dios. Fíjate, por ejemplo, algo que ha pasado en los últimos 50 años, y esto es un fenómeno muy triste para mí. Lo que se llama hoy adoración contemporánea, cosa que a mí no me agrada ese término, no me agrada por una razón muy simple. La palabra contemporáneo lo que significa simplemente es lo que se hace en el día de hoy. Y no todo lo que se hace en el día de hoy ni está mal ni está bien. O sea, hay cosas que se hacen hoy que están bien y hay cosas que se hacen hoy que están mal. Entonces, yo no quiero usar la palabra contemporáneo de una manera peyorativa, como si fuera algo malo en sí mismo. No, para nada, en absoluto. Pero mira lo que sí ha pasado en los últimos 50 años. Antes, la iglesia usaba instrumentos musicales para acompañar a los creyentes para que cantaran la palabra de Dios. Colosenses 3:16, la palabra de Cristo more en abundancia en vosotros. ¿Cómo? Cantando con gracia en vuestros corazones al Señor y enseñándonos y amonestándonos unos a otros con salmos, con himnos y cánticos espirituales. Así que según Colosenses 3:16, ¿cuál es el propósito del canto? Que nos edifiquemos mutuamente. Y acuérdate que en la iglesia primitiva no habían instrumentos musicales, sí, porque evidentemente estaban perseguidos. Una vez le preguntaron a un... Esto es un chiste cruel, pero una vez le preguntaron a un judío por qué los judíos son tan buenos en el violín. Y es verdad, muchos de los buenos violinistas del mundo son judíos. ¿Y por qué no necesariamente son tan buenos pianistas? Y alguien decía, bueno, porque era más fácil salir huyendo con un violín al brazo de Alemania que salir con un piano de cola.
3: Así es.
2: Ok. Bueno, en el tiempo de la iglesia primitiva, los creyentes no adoraban con música instrumental. No podían. El primer instrumento que hubo en una iglesia fue en el siglo VIII. Y pasaron siglos antes de que viniera otro instrumento. Yo no estoy en contra de los instrumentos musicales, tú lo sabes. Lo que quiero decir es lo siguiente. Al ir añadiendo una orquesta a la iglesia, en los últimos 50 años, en muchas iglesias evangélicas, se ha producido el fenómeno de que la gente se ha convertido en espectadoras de una producción.
3: Y no adoradores.
2: Y no en adoradores. Y eso, Eduardo, yo no estoy usando la palabra terrible, porque es una palabra que impacta, porque llama la atención. No, es porque es terrible. Se ha cambiado el foco de lo que es la verdadera adoración. Y otro problema. Los músicos se han convertido, sin darse cuenta, ahí es que te digo que yo no conozco el corazón de nadie, pero en muchas iglesias los músicos se han convertido en los mediadores de la presencia de Dios. O sea, ellos son los sacerdotes que intermedian para que a través de lo que se hace y lo como se toca, ellos son los que traen al culto la presencia de Dios. Hasta hace 50 años, el evangélico promedio sabía que lo que trae la presencia de Dios a la iglesia es su palabra. Por lo tanto, ¿qué vuelve a decir Eclesiastés? De nuevo, quiero insistir en eso. Guarda tus pasos cuando vas a la casa de Dios y acércate a escuchar, porque Dios va a hablar. Y cuando Dios habla, Él trae su presencia en medio del pueblo. Eso no viene a través de la música. La música, lo único que hace, y gloria al Señor por la música, Eduardo, tú me conoces, tú sabes que yo amo la música, me encanta la instrumentación. En nuestra iglesia hay una buena instrumentación. Ese no es el punto aquí. Es para qué existen ellos. Para ayudarnos a cantar mejor. Si la iglesia no está masivamente cantando, hay un problema. Y si la música instrumental está tan alta, yo he estado en iglesia, Eduardo, tú sabes que yo canto como un bozarrón. Tú me conoces desde hace más de 40 años. Yo canto todo pulmón, siempre, toda la vida he cantado así. Yo he estado en iglesia que yo no escucho mi voz por el sonido de la música.
3: De lo fuerte que está la música.
2: De la música. Ah, entonces fíjate. ¿Cuál es el problema aquí? Que estamos violando con los 3:16. Porque el propósito de la música es que nos edifiquemos mutuamente. Yo canto, tú me escuchas. Pero si la música está tan alta que nadie está escuchando al otro, y para colmo, hay un montón de gente que no están cantando porque están observando el espectáculo. Y perdona, que eso sí es un término peyorativo. ¿Dónde está la adoración? Estamos trivializando la palabra de Dios y por ende estamos trivializando a Dios. Y lo triste es que como hay una descarga de adrenalina con luces, humo y toda la parafernalia que se está desarrollando allí, ¿qué está sucediendo? Que yo creo que estoy adorando porque estoy experimentando un emocionalismo.
3: Mis emociones son movidas.
2: Exactamente. ¿Quiere decir eso que en la verdadera adoración no hay emociones? No. Salmo 100, cantad alegres a Dios, habitantes de toda la tierra. La pregunta es, ¿pero qué es lo que debe producir alegría en ti? ¿Qué es lo que debe producir hasta lágrimas en ti? El entendimiento del Evangelio, de la gloria de Dios en Cristo y de lo que Él hizo para salvarte.
3: Y eso viene a través de la centralidad de la palabra en el culto de adoración. Sujel, ¿qué es que se ha perdido el temor a Dios?
2: Bueno, es que ¿cómo crece el temor a Dios? El temor a Dios crece a través del entendimiento de quién es Él.
3: Sí es. Y eso lo vemos en su palabra, en meditar en esa palabra.
2: Hay muchas cosas que inciden en eso y ya nos estamos apartando de Eclesiastés, pero déjame decirte algo que también ha pasado en los últimos años. El foco de atención del Evangelio en algunas o muchas iglesias ha cambiado de la culpa a la vergüenza. Déjame explicarte eso. Cuando, sin hacer juicio de valor en las campañas, por ejemplo, de Billy Graham y esos grandes evangelistas de hace décadas atrás, ellos predicaban claramente acerca del pecado, acerca de la culpa y acerca de lo que Cristo hizo para salvar al pecador. ¿Qué está pasando hoy? Que muchos evangélicos dicen ya ese tipo de mensaje no afecta al oyente moderno porque esa conciencia que se tenía hace décadas de la existencia de Dios y del pecado ya no está en el día de hoy. ¿Qué es lo que a la gente le preocupa? La vergüenza. La gente quiere autoexpresarse, la gente quiere ser auténtica. Entonces, ahora se está diciendo, prediquemos el evangelio de tal manera que en vez de enfatizar la culpa, enfaticemos la vergüenza y digamos cómo Cristo te quita la vergüenza. El problema con eso, Eduardo, es que la vergüenza es a nivel horizontal, no es a nivel vertical. Y cuando yo sustituyo la vergüenza, la culpa por la vergüenza, yo estoy restándole al evangelio un elemento principal y es que Cristo me reconcilió con Dios a través de su muerte en la cruz. La razón principal por la que el evangelio debe ser predicado es porque Cristo me libra de la ira de Dios, no de que la gente me vea de cierta manera.
3: Sí.
2: Ahora, ¿quiere decir eso que el evangelio no trata con la culpa, con la vergüenza? Por supuesto que sí, es que no es una cosa o la otra. Pero la razón principal por la que Cristo muere en la cruz es porque Dios nos reconcilió con Dios a través de la muerte de Dios. Romanos 5. Dios nos reconcilió con Dios a través de la muerte de Dios, porque su ira estaba sobre mí. Si yo no entiendo la ira de Dios, Eduardo, ¿cómo yo puedo temer a Dios? ¿Cómo yo puedo tener reverencia a Dios? Si Dios se ha convertido en mi pana, que me ayuda para lidiar con el problema de mi vergüenza, porque yo quiero ser auténtico, yo no quiero que la gente me vea de cierta manera.
3: Súper, nos hemos apartado, pero está muy bien esa aclaración. No, muy bien. Imagínate una iglesia que tiene una buena producción, una buena escenografía, y quizás oyen esto y pueden pensar, bueno, entonces lo que yo estoy haciendo es malo.
2: Yo creo que una persona, los pastores primero, son los que están encargados de asegurarse de que todo lo que ocurre en la iglesia cumpla 1 Corintios 14. Hágase todo ¿para qué?
3: Edificación.
2: Para edificación. Si lo que estamos haciendo no está contribuyendo a que la gente se centre en la gloria de Jesucristo, por lo que revela su palabra, no por la excelencia musical per se, sino por lo que revela su palabra, entonces lo que yo estoy haciendo, aunque lo esté haciendo con un buen corazón, está produciendo en los que están allí una falta de reverencia y de temor a Dios. Yo me siento gozoso por la emoción que estoy experimentando cuando estoy en la alabanza. Pero yo no estoy sobrecogido por la gloria de Dios, por su grandeza, y deseando obedecerlo con gratitud, porque yo no entiendo cómo un Dios tan grande se fije en mí, y mucho menos cómo envió a su hijo a morir por mis pecados.
3: Y cómo ese hijo hizo propiciación por mis pecados, cómo la ira de Dios cayó sobre él. Eso
2: Yo te decía ahorita de la culpa y la vergüenza. Uh-huh. Si yo elimino el pecado y no estoy enfatizando el pecado en la predicación, ¿cómo la gente va a admirar lo que Cristo hizo para resolver el problema del pecado? O sea, el evangelio es una buena noticia con un trasfondo negro. El trasfondo negro es yo estoy condenado, yo soy un pecador y la ira de Dios está sobre mí. Pero wow, Cristo absorbió esa ira en la cruz. Y eso es lo que me mueve a admirar con gratitud. Aquí no estamos hablando de que el creyente le tenga terror a Dios. Aquí no estamos hablando de que el creyente le tenga miedo a Dios.
3: Es que lo ame más por lo que Dios ha hecho por mí.
2: Y se sobrecoja ante la grandeza de un Dios tan bueno que siendo perfectamente santo y perfectamente justo, diseñó un plan de salvación tan costoso a través de la muerte de su propio hijo. Entonces, ¿qué es lo que yo debo hacer en el culto de adoración? Fíjate, yo el otro día estaba oyendo un canto evangélico que se ha hecho súper popular. No voy a decir ni quién lo canta ni qué dice, porque se ha hecho muy popular. Pero yo decía, ¿dónde está el evangelio aquí? En ningún lado. Es simplemente que es... Voy a usar una palabra que no sé si en otros países esto puede ser un problema, pero es como que tenemos ahora un Dios chévere. Y todo es chévere. O sea, es como que lo que se experimenta es lo mismo que se pudiera experimentar en otro contexto diferente donde no se esté hablando de la gloria de Dios. Y tú oyes la música, es pegajosa y todo lo demás, pero no me está ayudando a entender mejor quién es Dios y qué fue lo que él hizo a mi favor en Cristo. ¿Qué es lo que Pablo quiere decir, Eduardo, cuando en Colosenses 3:16 dice la palabra de Cristo mora en abundancia? ¿Por qué la palabra de Cristo y no dice la palabra de Dios?
3: Porque Cristo es esa palabra encarnada.
2: Porque cuando yo canto, si el evangelio no está claro, entonces yo no estoy llenando a la gente de la palabra de Cristo. Tú sabes que hay algo que yo suelo hacer cuando estoy en el culto de adoración. A mí me encanta cantar. Toda la vida me gustó cantar hasta cuando era inconverso. Después me convertí y me encantan los himnos de alabanza al Señor. Pero una de las cosas que yo hago cuando estoy en la iglesia muchas veces es que trato de ver si yo puedo conectar cada línea del himno con versículos bíblicos. ¿Para qué? Para yo estar seguro de que lo que estoy cantando es la palabra de Dios. Y segundo, para entenderla mejor, para entender mejor lo que estoy cantando. Si un himno se puede cantar en una iglesia católica romana, o se puede cantar en una sinagoga, o se puede cantar en una mezquita, por más que diga Dios, tú eres grande, tú eres bueno, tú eres todo lo que sea, ese himno está mal, porque un himno verdaderamente cristiano, evangélico, que tenga el evangelio en el centro, no, una secta no lo puede cantar. Piensa,
3: la puede cantar, pero no entiende lo que está cantando.
2: O no entiende lo que está cantando. Pero si lo entiende, no lo va a poder cantar. Te voy a poner un himno viejo, bien, no viejo, no, un himno tradicional, un himno contemporáneo. Roca de la eternidad, aunque sea siempre fiel, aunque llore sin cesar, del pecado no podré justificación lograr. 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Ahí habla de la justificación, sola fe, solo Cristo, sola gracia, en una sola estrofa.

0: otro programa. Ahora, tú has dicho una serie de verdades a la luz de Eclesiastés 5 y cosas que tú has escrito en tu libro. Y esto impacta a muchas iglesias y muchas personas que no entendían, vamos a decir, esta enseñanza y quizás sienten que, o sea, o saben, se dan cuenta que lo han hecho mal y quieren enmendar a la luz, oye bien, de la luz que han recibido de Eclesiastés 5. ¿Por dónde deben empezar?
1: Primero que todo, volviendo a la centralidad de la palabra de Dios. En dos sentidos. Primero, yo debo preguntarme, si Cristo es la cabeza de la iglesia, cuando su pueblo se congrega, ¿qué debemos hacer ahí? Lo que Él manda. ¿Y qué es lo que Él manda en su palabra? Que nosotros nos reunamos a cantar su
0: Su
1: palabra,
0: palabra.
1: a leer su palabra, a orar su palabra, a predicar su palabra y a celebrar las ordenanzas que simbolizan su palabra, el bautismo y la cena del Señor.
0: Sí.
1: Más de ahí, y obviamente los creyentes ofrendan libremente, pero más de ahí, Cristo, la cabeza de la iglesia, no le ha ordenado a la iglesia hacer ninguna otra cosa. Y yo no puedo ponerme a inventar en la casa de Dios. Es lo que Pablo le dice a Timoteo. Le dice a Timoteo, yo te escribo todo esto, según 1 Timoteo, porque tengo la esperanza de ir pronto a verte, pero para que si tardo, tú sepas cómo debes conducirte en la casa de Dios, que es la iglesia del Dios viviente, columna y baluarte de la verdad. En otra palabra, Timoteo, no invente. O sea, yo no estoy escribiendo todas estas directrices de lo que se debe hacer en la
0: Para que
1: iglesia.
0: no seas
1: Que
0: original.
1: no te pongas a inventar, no sea original, que la iglesia no es tu casa. La iglesia no es la casa de los hermanos, la iglesia es la casa de Dios. Así que cuando volvemos a la centralidad de la palabra, lo primero que tenemos que preguntarnos es expresamente qué ha ordenado Jesucristo que hagamos en el servicio de adoración. Dos, en el servicio de adoración, la palabra de Dios es la reina. Es el centro de todo a través del cual Dios manifiesta su presencia. ¿Te acuerdas cuando dice que en la época de Samuel no había palabra de Dios en Silo? Pero dice, pero Dios venía a Samuel por la palabra de Dios. Qué sorprendente. Dios venía a Samuel por la palabra de Dios. Dios se hace presente en su pueblo por medio de la iglesia. Yo no necesito sacerdotes musicales que medien la presencia de Dios. No. La palabra de Dios es el medio a través del cual Dios viene y se hace presente. Y cuando Dios se hace presente, el resultado es que su pueblo teme y los inconversos se convierten al Señor. Si Dios obra en ellos, obviamente. Pero es a través de su palabra. El Evangelio es poder de Dios para salvación. No es la música. Y repito, Eduardo, porque tú me conoces, pero mucha gente que está viendo este programa no me conoce. Tú sabes que yo vengo de una familia muy musical, que en mi familia
0: Sí.
1: la música era omnipresente en mi casa. Y para mí, yo no me imagino la vida sin música. Yo no estoy en contra de la música en la iglesia, no estoy en contra del uso de instrumentos. Lo que estoy diciendo es que ocupen su lugar y es un lugar secundario en relación a la palabra. Ellos están ahí simplemente para ayudarnos a cantar mejor. Eso es todo.
0: Una pregunta final, Sujel.
1: Pero perdón. Y recuperando el temor de Dios en el corazón, o sea, redescubriendo la centralidad de la palabra, recuperando el temor de Dios y recordando que solo el Evangelio nos permite acercarnos a Dios con confianza. El Evangelio debe estar muy claro en lo que yo canto, en lo que yo oro y en lo que yo predico.
0: ¿Qué debería preguntarse un creyente al salir de un culto de adoración de la iglesia? Qué buena la música, qué bonita, me movió mucho.
1: Lloré
0: Dios
1: mucho.
0: estuvo presente en medio nuestro.
1: La pregunta es, yo ahora aprecio más a Jesús, lo admiro más por lo que Él hizo por mí, solo por gracia, solo por medio de la fe, siendo yo tan pecador. Si yo salgo del culto admirando más a Jesús, admirando más al Trino Dios en Cristo, se cumplió el propósito de para qué nosotros nos congregamos. Porque nos edificamos mutuamente y yo salí más lleno de la palabra del Señor.
0: Sujel, como se hizo tan breve el programa, a mí me gustaría que tú dieras una última exhortación, si tú entiendes que debes darla.
1: Nuestro Dios es glorioso y yo lo sé porque Él se reveló. Se reveló a través de su creación, los cielos cuentan la gloria de Dios, pero se reveló más particularmente en su palabra. Si alguien está mirando este programa, yo lo animaría.

0: Ya primero, a que leyera más su Biblia él como creyente, o sea, individualmente, que se empapara más de la palabra de Dios. Pero en segundo lugar, que animara a los creyentes de su iglesia y animara a los líderes de la iglesia para que la palabra de Dios vuelva a ser central en el culto de adoración. Tú me has oído decir esto muchas veces cuando la reforma protestante surge en el siglo XVI, donde antes estaba el altar para celebrar la misa, porque ese era el centro del culto católico
1: Sí.
0: romano, ese altar fue removido y lo que se puso en el centro fue el púlpito. ¿Para qué? Para decirle al pueblo de una manera aún visual, el centro de este servicio es lo que Dios tiene que decirnos. Y eso es exactamente lo que dice el autor de Eclesiastés en el capítulo 5. Guarda tus pasos, lo voy a leer otra vez,
1: Sí.
0: cuando vas a la casa de Dios. Y acércate a escuchar en vez de ofrecer el sacrificio de los necios.
1: Gloria a Dios. Sujel, por eso nosotros queremos compartir todas estas verdades con nuestro público y pedirle a ellos que si no se han suscrito, lo hagan. Y si este programa ha sido de bendición, te ha edificado, que tú lo recomiendes por WhatsApp, se lo envíes a otras personas, que recomiendes el libro del pastor Sujel Michelén, La vida debajo del sol, el Evangelio según Eclesiastés. Gracias por haber estado con nosotros en su programa Entendiendo los Tiempos.
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Hebreos 3, del 5 al 6. Moisés fue fiel en toda la casa de Dios como siervo, para testimonio de lo que se iba a decir más tarde. Pero Cristo fue fiel como hijo sobre la casa de Dios, cuya casa somos nosotros, si retenemos firme hasta el fin nuestra confianza y la gloria de nuestra esperanza. 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
2: El libro de Salmos, Salmo 113, versículos 5 al 9.
3: ¿Quién puede compararse con el Señor, nuestro Dios, quien está entronizado en las alturas? Él se inclina para mirar el cielo y la tierra. Levanta del polvo a los pobres y a los necesitados del basurero. Los pone entre príncipes, incluso entre los príncipes de su propio pueblo. A la mujer sin hijos le da una familia y la transforma en una madre feliz. ¡Alabado sea el Señor!
2: El libro de Jeremías, capítulo 25.
4: Este mensaje del Señor para todo el pueblo de Judá le vino a Jeremías durante el cuarto año del reinado de Joacim sobre Judá. Este fue el año en que el rey Nabucodonosor de Babilonia comenzó a reinar. Jeremías el profeta le dijo a todo el pueblo de Judá y de Jerusalén:
5: durante los últimos 23 años, desde el año 13 del reinado de Josías, hijo de Amón, rey de Judá, hasta ahora, el Señor me ha estado dando sus mensajes. Yo se los he comunicado con toda fidelidad, pero ustedes no han querido escuchar. Una y otra vez, el Señor les ha enviado a sus siervos, los profetas, pero ustedes no escucharon ni prestaron atención. Todas las veces el mensaje fue: apártense de su mal camino y de sus malas acciones. Solo entonces los dejaré vivir en esta tierra que el Señor les dio a ustedes y a sus antepasados para siempre. No provoquen mi enojo al rendir culto a ídolos que ustedes hicieron con sus propias manos. Entonces, no les haré ningún daño. Pero ustedes no querían escucharme, dice el Señor. Me pusieron furioso al rendir culto a ídolos hechos con sus propias manos y trajeron sobre ustedes todos los desastres que ahora sufren. Ahora, el Señor de los ejércitos celestiales dice: como ustedes no me han escuchado, reuniré a todos los ejércitos del norte bajo el mando de Nabucodonosor, rey de Babilonia, a quien nombré mi representante. Los traeré contra esta tierra, contra su gente y contra las naciones vecinas. A ustedes los destruiré por completo y los convertiré en objeto de horror, desprecio y ruina para siempre. Quitaré de ustedes la risa y las canciones alegres. No se oirán más las voces felices de los novios ni de las novias. Las piedras de molino se acallarán y las luces de las casas se apagarán. Toda la tierra se convertirá en una desolada tierra baldía. Israel y las naciones vecinas servirán al rey de Babilonia por 70 años. Entonces, después que hayan pasado los 70 años de cautiverio, castigaré al rey de Babilonia y a su pueblo por sus pecados, dice el Señor. Haré del país de los babilonios una tierra baldía para siempre. Traeré sobre ellos todos los terrores que prometí en este libro, todos los castigos contra las naciones anunciados por Jeremías. Muchas naciones y grandes reyes esclavizarán a los babilonios, así como ellos esclavizaron a mi pueblo. Los castigaré en proporción al sufrimiento que le ocasionaron a mi pueblo. Esto me dijo el Señor, Dios de Israel.
6: Toma de mi mano la copa de mi enojo, que está llena hasta el borde, y haz que todas las naciones a las que te envíe beban de ella. Cuando la beban, se tambalearán, enloquecidos por la guerra que enviaré contra ellos.
5: Así que tomé la copa del enojo del Señor e hice que todas las naciones bebieran de ella, cada nación a la que el Señor me envió. Fui a Jerusalén y a las otras ciudades de Judá, y sus reyes y funcionarios bebieron de la copa. Desde ese día hasta ahora, ellos han sido una ruina desolada, un objeto de horror, desprecio y maldición. Le di la copa al faraón, rey de Egipto, a sus asistentes, a sus funcionarios y a todo su pueblo, junto con todos los extranjeros que vivían en esa tierra. También se la di a todos los reyes de la tierra de Uz, a los reyes de las ciudades filisteas de Ascalón, Gaza y Ecrón, y a lo que queda de Asdod. Después les di la copa a las naciones de Edom, Moab y Amón, a los reyes de Tiro y Sidón, y a los reyes de las regiones al otro lado del mar. Se la di a Dedán, a Tema, a Bus y a la gente que vive en lugares remotos. Se la di a los reyes de Arabia, a los reyes de las tribus nómadas del desierto, y a los reyes de Zimri, Elán y Media. Se la di a los reyes de los países del norte, lejanos y cercanos, uno tras otro, es decir, a todos los reinos del mundo. Finalmente, el mismo rey de Babilonia bebió de la copa del enojo del Señor. Entonces el Señor me dijo:
6: Ahora diles, esto dice el Señor de los ejércitos celestiales, Dios de Israel: beban de la copa de mi enojo, emborráchense y vomiten. Caigan para nunca más levantarse, porque envío guerras terribles contra ustedes. Ahora bien, si se niegan a aceptar la copa, diles: el Señor de los ejércitos celestiales dice, no les queda más que beberla. He comenzado a castigar a Jerusalén, la ciudad que lleva mi nombre. ¿Acaso los dejaría a ustedes sin castigo? No, no escaparán del desastre. Enviaré guerra contra todas las naciones de la tierra. Yo, el Señor de los ejércitos celestiales, he hablado. Ahora, profetiza todas estas cosas y diles: el Señor rugirá contra su propia tierra desde su santa morada en el cielo. Él gritará como los que pisan las uvas. Gritará contra todos los habitantes de la tierra. Su grito de juicio llegará hasta los confines de la tierra, porque el Señor presentará su caso contra todas las naciones. Él juzgará a todos los habitantes de la tierra y matará con la espada a los perversos. Yo, el Señor, he hablado.
5: Esto dice el Señor de los ejércitos celestiales: mire, nación tras nación sufrirá calamidades. Se está levantando un gran torbellino de furia desde los rincones más distantes de la tierra. En aquel día, los que el Señor haya masacrado llenarán la tierra de un extremo a otro. Nadie llorará por ellos ni juntará sus cuerpos para enterrarlos. estarán esparcidos sobre el suelo como estiércol. Lloren y giman, pastores malvados. Revuélquense en el polvo, líderes del rebaño. Ha llegado el momento de su matanza. Ustedes caerán y se harán añicos como vaso frágil. No encontrarán lugar donde esconderse. No habrá forma de escapar. Escuchen los gritos desesperados de los pastores. Los líderes del rebaño gimen en su desesperación porque el Señor está arruinando sus pastos. Debido al gran enojo del Señor, los prados tranquilos se convertirán en tierra baldía. Él salió de su guarida como un león fuerte en busca de su presa. Y la tierra quedará desolada por la espada del enemigo y por la ira feroz del Señor.
2: El libro de Jeremías, capítulo 26, versículos 1 al 11.
4: Jeremías recibió el siguiente mensaje del Señor a principios del reinado de Joacim, hijo de Josías, rey de Judá.
6: Esto dice el Señor: ponte de pie en el atrio que está delante del templo del Señor y haz un anuncio a la gente que ha venido de toda Judá a adorar. Dales mi mensaje completo, sin que falte una sola palabra. Quizá te escuchen y se aparten de sus malos caminos. Entonces cambiaré de parecer acerca del desastre que estoy por derramar sobre ellos a causa de sus pecados. Diles, esto dice el Señor: si ustedes no me escuchan ni obedecen la palabra que les he dado, ni tampoco escuchan a mis siervos, los profetas, porque los envié una y otra vez para advertirles, pero ustedes rehusaron escucharlos, entonces destruiré este templo, así como destruí a Silo, el lugar donde estaba el tabernáculo. Y haré que Jerusalén se convierta en objeto de maldición en cada nación de la tierra.
4: Los sacerdotes, los profetas y todo el pueblo escucharon a Jeremías mientras hablaba frente al templo del Señor. Pero cuando Jeremías terminó su mensaje, habiendo dicho todo lo que el Señor le ordenó que dijera, los sacerdotes, los profetas y todo el pueblo que estaba junto al templo lo atacaron en masa.
7: ¡Mátenlo! ¡Mátenlo! ¡Mátenlo! ¡Mátenlo!
8: ¿Qué derecho tienes de profetizar en el nombre del Señor?
9: ¡Que este templo será destruido como lo fue Silo!
7: ¿Qué quieres decir cuando afirmas que Jerusalén será destruida y dejada sin habitantes?
4: Así que todo el pueblo lo amenazaba mientras él estaba frente al templo. Cuando los funcionarios de Judá oyeron lo que pasaba, corrieron del palacio a sentarse a juzgar junto a la puerta nueva del templo. Los sacerdotes y los profetas presentaron sus acusaciones a los funcionarios y al pueblo.
7: ¡Este hombre debe
9: este
7: morir!
9: ¡Este hombre debe
10: este
9: morir!
10: ¡Este hombre debe morir!
7: ¡Ustedes han escuchado con sus propios oídos lo traidor que es!
10: ¡Porque ha profetizado contra esta ciudad!
9: ¡Contra esta ciudad!
2: La carta del apóstol Pablo a los Filipenses, capítulo 1, versículos 20 al 30.
11: Tengo la plena seguridad y la esperanza de que jamás seré avergonzado, sino que seguiré actuando con valor por Cristo, como lo he hecho en el pasado, y confío en que mi vida dará honor a Cristo, sea que yo viva o muera. Pues para mí, vivir significa vivir para Cristo, y morir es aún mejor. Pero si vivo, puedo realizar más labor fructífera para Cristo. Así que realmente no sé qué es mejor. Estoy dividido entre dos deseos. quisiera partir y estar con Cristo, lo cual sería mucho mejor para mí. Pero por el bien de ustedes, es mejor que siga viviendo. Consciente de esto, estoy convencido de que seguiré con vida para continuar ayudándolos a todos ustedes a crecer y a experimentar la alegría de su fe. Y cuando vuelva, tendrán más razones todavía para sentirse orgullosos de Cristo Jesús, de lo que Él está haciendo por medio de mí. Sobre todo, deben vivir como ciudadanos del cielo, comportándose de un modo digno de la buena noticia acerca de Cristo. Entonces, sea que vuelva a verlos o solamente tenga noticias de ustedes, sabré que están firmes y unidos en un mismo espíritu y propósito, luchando juntos por la fe, es decir, la buena noticia. No se dejen intimidar por sus enemigos de ninguna manera. Eso les mostrará a ellos que serán destruidos, mientras que ustedes serán salvos, aún por Dios mismo. Pues a ustedes se les dio no solo el privilegio de confiar en Cristo, sino también el privilegio de sufrir por Él. Estamos juntos en esta lucha. Ustedes han visto mi lucha en el pasado y saben que aún no ha terminado.
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1: 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Escrito por Patty Namnoon. ¿Alguna vez has sentido que te quedaste sin opciones? Esos momentos cuando se acaban las respuestas, los recursos y las fuerzas. Momentos en los que escuchamos, de una forma u otra, aquella devastadora frase: hicimos todo lo que pudimos. Puede ocurrir en una sala de urgencias de un hospital o ante un diagnóstico inesperado, pero también en una relación rota o en la angustia de ver a alguien que amas alejarse de Dios. Esta sensación nos puede invadir ante la pérdida de aquello que nos costó mucho esfuerzo o por un anhelo profundo de algo que parece nunca llegar. En esos momentos parece que la fe es lo único que nos queda. Jesús se encontró con muchas personas en situaciones así. En este artículo, consideremos un relato en el Evangelio de Marcos donde dos personas atravesaban esa sensación que a veces enfrentamos nosotros también. Cuando el dolor nos deja sin respuestas. Marcos capítulo 5, versículos del 21 al 43, nos presenta dos historias profundamente dolorosas. Un padre desesperado porque su hija está muriendo y una mujer que llevaba 12 años sufriendo una enfermedad incurable. Dos personas distintas, desde lugares sociales completamente diferentes, pero unidas por algo en común. Ambos habían llegado al límite de lo que podían hacer y ambos corrieron hacia Jesús. Marcos nos presenta primero a Jairo, un oficial de la sinagoga, un hombre respetado, con posición, influencia y seguramente acostumbrado a tener cierto control sobre su vida. Pero el dolor tiene una manera de desarmarnos a todos por igual. Su hija estaba muriendo. El texto dice que al ver a Jesús, se postró a sus pies y le rogaba con insistencia: «Mi hijita está al borde de la muerte». Puedes leer esto en Marcos 5, del 22 al 23. Es imposible leer esas palabras sin sentir el peso de este padre desesperado. Jesús emprende el camino a la casa de Jairo, pero Marcos interrumpe la escena para mostrarnos otra historia de dolor. Una mujer llevaba 12 años padeciendo flujo de sangre, 12 años enferma, 12 años aislada, 12 años considerada inmunda según la ley ceremonial judía, 12 años apartada de la vida social y religiosa, 12 años gastando todo lo que tenía, buscando alivio sin encontrarlo. Ni Jairo ni esta mujer tenían respuestas, pero todavía les quedaba algo. La fe que se aferra a Jesús. Tanto Jairo como la mujer con flujo de sangre tenían fe en Jesús. Jairo estaba convencido de que si Jesús ponía sus manos sobre su hija, ella viviría. Y la mujer decía para sí: «Si tan solo toco sus ropas, sanaré». Esto lo puedes ver en el versículo 28. Ambos creyeron que Jesús era suficiente para su necesidad. Pero algo que el pasaje también nos muestra es que la fe muchas veces se desarrolla en medio de la espera y la incertidumbre. ¿Te acuerdas que Jesús se detuvo para buscar a la mujer y hablar con ella? Mientras Jesús aún hablaba con ella, llegaron personas de la casa de Jairo con la noticia devastadora: «Tu hija ha muerto. ¿Para qué molestas aún al maestro?». Esto está en el versículo 35. Humanamente hablando, ya era demasiado tarde. Y es allí donde Jesús interviene con unas palabras que atraviesan el corazón: «No temas, cree solamente». Versículo 36. Jesús sabe lo fácil que es dejarse dominar por el temor cuando las circunstancias empeoran. Él sabe cómo nuestra mirada tiende a fijarse en lo imposible, en lo irreversible y en aquello que no podemos controlar, en lugar de mirar a Él. Pero la fe bíblica no consiste en negar la realidad ni en fingir que no duele. La fe consiste en aferrarnos a Cristo aun cuando no entendemos lo que Él está haciendo. Pero nota que esta no es una fe centrada en los resultados, sino en una persona. El pasaje no nos enseña: «Cree para que obtengas tu milagro». Nos enseña a mirar al autor del milagro, aquel que se detiene entre la multitud para buscar a una mujer avergonzada y que camina hacia una casa llena de muerte. Jesús es suficiente. La escena final del pasaje es impactante. Luego de que sana a la mujer con flujo de sangre, Jesús llega a la casa de Jairo, entra donde está su hija muerta, la toma de la mano y le dice, «Niña, a ti te digo, levántate», versículo 41. Y al instante ella se levantó. Pero hay algo profundo ocurriendo aquí. Según la ley ceremonial, tocar a una mujer con flujo de sangre producía impureza. Tocar un cadáver también, ver Números 19:11. Sin embargo, cuando Jesús es tocado por la mujer inmunda, Él no queda inmundo, ella queda limpia. Y cuando Jesús toca a la niña muerta, la muerte no lo contamina, su vida vence la muerte. Eso es el Evangelio. Jesús entra en contacto con nuestro dolor, pero también con nuestra inmundicia, nuestro pecado y nuestra muerte para darnos lo que nosotros jamás podríamos producir por nuestra cuenta: vida, limpieza, paz y reconciliación con Dios. Por eso las palabras que Jesús le dice a la mujer son tan hermosas. «Hija, tu fe te ha sanado, vete en paz», versículo 34. Nota que la llama «hija». Ella pasó de ser una mujer marginada y sin nombre a ser llamada hija por Dios mismo. Eso es exactamente lo que Cristo hace con todos aquellos que vienen a Él en fe. Cuando la fe es lo único que nos queda, descubrimos que Jesús es suficiente. Pero también lo es cuando pensamos que lo tenemos todo. Jesús no solo tiene poder sobre la enfermedad y la muerte, Él entregó su propia vida para traer verdadera paz a nuestro corazón. Jesús murió y resucitó para que aún en medio del dolor podamos acercarnos con confianza, sabiendo que Él nos quiere cerca y que su vida es nuestro bien. Gracias por escucharnos. 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
2: El Catecismo Menor de Westminster dice, en la pregunta número 1, ¿cuál es el fin principal del hombre? El fin principal del hombre es el de glorificar a Dios y gozar de Él para siempre. ¿Qué dice la Escritura? Salmo 86, versos del 8 al 13. Oh Señor, ninguno hay como tú entre los dioses, ni obras que igualen tus obras. Todas las naciones que hiciste vendrán y adorarán delante de ti, Señor. Glorificarán tu nombre, porque tú eres grande y hacedor de maravillas. Solo tú eres Dios. Enséñame, oh Jehová, tu camino. Caminaré yo en tu verdad. Afirma mi corazón para que tema tu nombre. Te alabaré, oh Jehová, Dios mío, con todo mi corazón. Glorificaré tu nombre para siempre, porque tu misericordia es grande para conmigo y has librado mi alma de las profundidades del Seol. Primera de Corintios, capítulo 6, verso 20. Porque habéis sido comprados por precio. Glorificad, pues, a Dios en vuestro cuerpo y en vuestro espíritu, los cuales son de Dios. Apocalipsis, capítulo 4, verso 11. Señor, digno eres de recibir la gloria y la honra y el poder, porque tú creaste todas las cosas, y por tu voluntad existen y fueron creadas. Romanos, capítulo 11, verso 36. Porque de Él, y por Él, y para Él son todas las cosas. A Él sea la gloria por los siglos. Amén.
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0: El que en él cree no es condenado, pero el que no cree ya ha sido condenado porque no ha creído en el nombre del unigénito Hijo de Dios.
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Segunda de Timoteo 1:9, quien nos ha salvado y nos ha llamado con un llamamiento santo, no según nuestras obras, sino según su propósito y según la gracia que nos fue dada en Cristo Jesús desde la eternidad. 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
1: Dios exhibió públicamente a Jesús como propiciación por su sangre a través de la fe, como demostración de su justicia, porque en su tolerancia Dios pasó por alto los pecados cometidos anteriormente, para demostrar en este tiempo su justicia, a fin de que Él sea justo y sea el que justifica al que tiene fe en Jesús. Romanos 3, 25 al 26. Romanos 3, 25 al 26 quizás sea el pasaje más importante de la Biblia. Dios es completamente justo y además justifica a los impíos. No es una cosa o la otra. Las dos son ciertas. Él absuelve a los culpables, pero eso no lo hace culpable. Esa es la mejor de las noticias del mundo. Al que no conoció pecado, Jesús, Dios le hizo pecado por nosotros para que fuéramos hechos justicia de Dios en él. 2 Corintios 5:21. Enviando a su propio Hijo en semejanza de carne de pecado y como ofrenda por el pecado, condenó al pecado en la carne. Romanos 8:3. Él mismo, Cristo, llevó nuestros pecados en su cuerpo sobre la cruz. 1 Pedro 2:24. Porque también Cristo murió por los pecados una sola vez, el justo por los injustos, para llevarnos a Dios. 1 Pedro 3:18. Porque si hemos sido unidos a Él en la semejanza de su muerte, ciertamente lo seremos también en la semejanza de su resurrección. Romanos 6:5. Si las noticias más aterradoras del mundo son que hemos caído bajo la condenación de nuestro Creador y que su propio carácter justo lo obliga a preservar el valor de su gloria derramando ira eterna sobre nuestro pecado, entonces la mejor noticia de todo el mundo, el Evangelio, es que Dios decretó un camino para la salvación que también enaltece el valor de su gloria, el honor de su Hijo y la salvación eterna de sus escogidos. Dios entregó a su Hijo para que muriera por los pecadores y conquistara la muerte de ellos por medio de su propia resurrección.
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Segunda de Corintios 5:17. De modo que si alguno está en Cristo, nueva criatura es. Las cosas viejas pasaron, he aquí son hechas nuevas. 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

0: ¿Cómo describiría usted a un periodista que se dedica a la investigación? A mí se me ocurre que podríamos decir que es mitad periodista y mitad detective, porque investiga e interroga para saber qué es lo que está informando, hacerlo con precisión y veracidad.
1: Pero compliquemos un poco el escenario. ¿Qué pruebas puede utilizar un periodista de este tipo para comprobar la veracidad de los hechos que ocurrieron hace 20 siglos? ¿Cómo podría comprobar la veracidad de los escritores que afirmaban que Jesucristo había vuelto de la muerte? Esta es La Verdad en el Tubo de Ensayo, un programa que examina la naturaleza utilizando la lógica de la causa y el efecto, sugiriendo que la naturaleza es un efecto cuya causa es Dios. Así que subamos la temperatura, agreguemos luz y pensamiento analítico y dejemos que las burbujas de la verdad emerjan en nuestro recorrido por La Verdad en el Tubo de Ensayo.
0: William Proctor es un periodista de investigación profesional trabajando durante muchos años en el New York Daily News. Desarrolló una gran habilidad para discernir la verdad de la falsedad. Durante este tiempo de la Pascua y la Semana Santa, nos presentará su estudio titulado Un reportero observa la resurrección.
1: Los periodistas de los grandes diarios del mundo tienden a convertirse en escépticos. Después de un tiempo, parece que nada puede sorprenderlos o entusiasmarlos. Pero ocasionalmente, incluso el reportero más cínico siente que su corazón late más rápido. La emoción de la persecución recorre su cuerpo mientras cubre esa historia, una historia monumental que no solo será el titular de tapa, sino que también hará historia en el periodismo.
0: Los informes que hemos recibido dicen que Jesucristo volvió a la vida después de haber estado muerto por 3 días. ¿Cómo podemos evaluar si estos escritos de 2000 años de antigüedad son confiables?
1: Cuando William Proctor leyó los informes de la Biblia sobre la resurrección, los analizó con un duro ojo crítico.

0: siguiendo su método de trabajo habitual, y vio cosas que nunca había notado antes.
1: Por ejemplo,
0: él comparó la redacción de los cuatro hombres que escribieron biografías de Jesús en la Biblia. Los libros que llamamos los evangelios de Mateo, Marcos, Lucas y Juan. En sus propias palabras, tomemos a los periodistas bíblicos. Mateo tenía un estilo bien marcado de acuerdo al grupo étnico al que escribía. Hizo hincapié en cómo Cristo fue el cumplimiento de las antiguas profecías y sus tradiciones. Marcos fue el prototipo del periodista de un tabloide, capaz de contar una historia completa en pocas palabras. Produjo el relato más corto de la resurrección de Jesús, en el que captura la esencia del evento, citando la declaración de dos mujeres conmocionadas cuando visitaron la tumba vacía en la mañana del domingo de Pascua. Él dice, «No os asustéis, buscáis a Jesús Nazareno, el que fue crucificado, ha resucitado, no está aquí. Mirad el lugar en donde le pusieron».
1: ¿Qué clase de reportero fue Lucas?
0: Lucas fue el corresponsal extranjero de los evangelios. Dado su público internacional, Lucas registra a Cristo diciéndole a sus discípulos, «Así está escrito, y así fue necesario que el Cristo padeciese y resucitase de los muertos al tercer día y que se predicase en su nombre el arrepentimiento y el perdón de pecados en todas las naciones, comenzando desde Jerusalén».
1: ¿Y el cuarto evangelio escrito por Juan? ¿Cómo lo califica William Proctor?
0: Él era el columnista especializado en artículos de opinión y su objetivo era el de convencer a sus lectores con los más fuertes argumentos desprendidos de los hechos. Proctor dice, Juan es el periodista de investigación, que toma semanas y a veces meses para investigar y escribir una gran historia. Juan dedica dos capítulos a la resurrección y sus consecuencias, y es un participante importante en muchos de los acontecimientos que escribe. Probablemente se refiere a sí mismo con el modesto eufemismo de «el otro discípulo» en este pasaje del capítulo 20 de su libro. Para ilustrarlo, leamos estas palabras que escribió Juan.
1: «El primer día de la semana, María Magdalena fue de mañana, siendo aún oscuro, al sepulcro, y vio quitada la piedra del sepulcro. Entonces corrió y fue a Simón Pedro y al otro discípulo, aquel al que amaba a Jesús, y les dijo, «Se han llevado del sepulcro al Señor, y no sabemos dónde lo han puesto». Y salieron Pedro y el otro discípulo, y fueron al sepulcro. Corrían los dos juntos, pero el otro discípulo corrió más a prisa que Pedro, y llegó primero al sepulcro, y bajándose a mirar, vio los lienzos puestos allí, pero no entró». Al leer este texto, me surge una pregunta. ¿Qué eran esos lienzos puestos en el sepulcro y que Juan se dedica a mencionar especialmente?
0: Era costumbre en aquellos días envolver al muerto como una momia. La persona encargada del entierro incluiría especias en los lienzos de lino en el que se envolvía el cuerpo para evitar que el cadáver se descompusiera.
1: El pasaje bíblico continúa así. Luego llegó Simón Pedro tras él y entró en el sepulcro y vio los lienzos puestos allí y el sudario que había estado sobre la cabeza de Jesús, no puesto con los lienzos, sino enrollado en un lugar aparte. Entonces entró también el otro discípulo que había venido primero al sepulcro y vio y creyó.
0: Al ver la tumba vacía, los testigos se convencieron inmediatamente de que la explicación más lógica de la escena que estaban presenciando era que Jesús había vuelto a la vida. Juan luego entra en detalle, describiendo las conversaciones entre el Cristo resucitado y María Magdalena, y luego con Tomás. Nos damos cuenta, al seguir la lectura, lo bien que registra los detalles. Como un claro ejemplo de ello, tenemos que el escritor menciona que Pedro sacó del mar una red que contenía precisamente 153 peces.
1: Pero William Proctor, el periodista dedicado a la investigación, está viviendo casi 20 siglos después de que Jesús murió. ¿Cómo alguien que, estando lejos del caso, podría investigar si la historia de la muerte y resurrección de Cristo fuera verdad?
0: Él responde, hay cuatro pruebas comunes para analizar cualquier buena historia. Podemos aplicar cada una de las cuatro a los informes de la Biblia que relatan la victoria de Cristo sobre la muerte. En primer lugar, está la prueba de la información independiente. Algunos han argumentado que, debido a que los escritores de los evangelios difieren en la forma que presentan la resurrección, se contradicen entre sí y, por lo tanto, deben ser poco fiables. Pero en realidad, cualquier buen periodista sabe que si los cuatro periodistas de cuatro periódicos diferentes dijeran exactamente las mismas cosas de la misma historia, por lo menos tres de ellos serían despedidos por plagio.
1: O sea, copiarle o robarle las ideas del escrito de otro autor.
0: Algunos datos serían los mismos, pero cuatro personas diferentes siempre verán el mismo conjunto de eventos a través de diferentes puntos de vista. Y continúa diciendo: muchas veces, cuando estaba cubriendo las noticias policiales en los juzgados en lo penal de la ciudad de Nueva York, mis historias se diferenciaban de la de los otros periodistas. Entrevistaríamos a diferentes personas y seleccionaríamos diferentes perspectivas y argumentos de las escenas obtenidas de la sala del tribunal.
1: A pesar de lo cual, cada una de las historias sería completamente fiel a los hechos observados y la información recabada en la investigación.
0: Este principio se aplica también a los relatos de la resurrección del primer siglo. Se diferencian en qué personas mencionan que fueron a la tumba y que la encontraron vacía. Mateo dice que María Magdalena y la otra María estuvieron allí. Marcos dice que eran las dos Marías y Salomé. Los registros de Lucas simplemente que ellos fueron a la tumba. Y Juan menciona solo a María Magdalena. El ellos de Lucas podría incluir a los tres mencionados en el relato de Marcos. Y Mateo y Juan pudieron haber omitido la mención de toda la compañía, ya que las consideraron innecesarias para describir y establecer el punto concreto que estaban tratando de informar en su relato.
1: Es así que los informes de la resurrección en los evangelios pasan la prueba de la información independiente. Se diferencian en los detalles, pero están de acuerdo en el caso concreto. ¿Cuál es la segunda prueba de veracidad de cualquier buena noticia?
0: La precisión. Proctor dice: una de las primeras cosas que me dijeron cuando me fui a trabajar para el New York Daily News fue: no importa lo bien que has escrito tu historia, si lo que estás dando es información equivocada. La información imprecisa no informa en absoluto. Es ficción.
1: Pero yo no estaba vivo durante el tiempo de la vida de Jesús. ¿Cómo puedo entonces saber si las declaraciones escritas sobre él son verdad o ficción?
0: Hay algunas preguntas que nos ayudarán a determinar si una historia es exacta. En primer lugar, ¿menciona el escritor los nombres y cita las fuentes? Las historias atribuidas a una fuente bien informada pueden ser exactas, pero siempre es mejor atar los hechos específicos a personas específicas. Si una persona es citada directamente por su nombre, tendrá que presentarse personalmente a negarlo si la cita es inexacta. Los escritores de los evangelios son ejemplares en este respecto. Mencionaron a Pedro, a María Magdalena, a Cleofas y muchos otros por su nombre.
1: ¿A cuántas fuentes debería entrevistar un periodista para verificar hechos importantes?
0: Un buen reportero de investigación trataría de conseguir por lo menos dos fuentes independientes de información para confirmar los puntos clave, y los reporteros del Evangelio siguen esta práctica con el informe de la resurrección. Varias mujeres descubrieron la tumba vacía. Dos hombres vieron a Jesús y comieron con él en el camino de Emaús. Jesús se apareció a grupos de sus discípulos en varias ocasiones. En otra, más de 500 personas vieron a Jesús vivo, de nuevo, después de haber sido asesinado. Por lo tanto, si hubiera habido algún problema con la credibilidad de un testigo ocular, habría muchos otros que lo respaldarían en sus declaraciones.
1: Entonces, la Biblia registra los nombres de personas reales que existieron en la historia. Eso hace que los eventos registrados en la Biblia sean creíbles.
0: Así es. Proctor agrega: si bien estamos hablando de la precisión, permítame señalar que leí la Biblia de la misma manera en que yo leería uno de los tres diarios que devoro cada día. Si mi periódico dice «el tribunal local se quemó ayer por la noche», yo no podría asumir que en realidad significa «un hotel fue destruido por un tornado». Este tipo de acercamiento a la lectura de las noticias en periódicos confiables es casi demasiado evidente como para mencionarlo. Sin embargo, muchas personas tratan de argumentar que la Biblia realmente no quiere decir lo que dice.
1: Proctor estableció un buen punto allí. Algunos maestros religiosos tratan de decir que Cristo en realidad no resucitó de entre los muertos. En su lugar, se imaginan a los escritores bíblicos que estaban tratando de transmitir algo más profundo, queriendo decir realmente algo simbólico, un significado que aparentemente solo puede entenderse si se lee a ciertos intérpretes que piensan entender mejor que nadie lo que los escritores estaban tratando de decir, mejor aún de lo que los escritores sabían sobre el tema en cuestión.
0: Mediante todas las pruebas que un periodista de investigación puede aplicar, William Proctor se convenció de que los informes de la Biblia de que Jesús volvió de vuelta a la vida después de haber sido crucificado, son confiables, informes de primera clase. Por lo tanto, podemos leerlos como reportes reales de los hechos que estaban describiendo.

La Biblia hace la observación que los cielos cuentan la gloria de Dios y el firmamento anuncia la obra de sus manos. Lo que aprendemos a través del examen del universo parece confirmar esta declaración. 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

Proverbios 3, versículos 5 y 6. Confía en el Señor con todo tu corazón. No dependas de tu propio entendimiento. Busca su voluntad en todo lo que hagas y Él te mostrará cuál camino tomar. 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

0: El justo por la fe vivirá.
1: Por la fe que vivo.
0: El justo por la fe vivirá.
1: Por la fe que vivo.
0: El justo por la fe vivirá.
1: Por la fe que vivo. Por la fe en aquel que al nacer dividió la historia, poniendo el tiempo en pausa, muriendo sin una aparente causa, reconciliando consigo todas las cosas. Cuán hermosa es esa gracia que nos hace parte de su victoria. Bendice alma mía, Jehová, y no salga de mi memoria ninguno de sus beneficios, en especial aquel sacrificio que, siendo yo el que lo merecía, fue Él tomando mi lugar y junto con Él dándome vida. Cuán hermoso Salvador, cuán hermoso Mesías, que me rescató no estando moribundo. Ya yo día estaba muerto y de mí nada, absolutamente nada salía. Pero bendito aquel día que, siendo de día, se oscureció. Bendito Mesías que no tomó el ser igual a Dios como cosa a la que aferrarse y enmudeció. Bendito Mesías, bendito Mesías, bendito aquel tercer día. Bendita aquella tumba que permanece vacía y abierta. Bendito Rey de Reyes y Señor de Señores que aún permanece en nuestra puerta, diciéndonos: iglesia, despierta, despierta, despierta. Entre lo que somos y lo que quieres que seamos, Señor, por favor, achica la brecha para poder caminar recto en el camino angosto, caminar sin desmayar en la carrera y entrar con acciones de gracia por la puerta estrecha. Llena nuestras lámparas, si es que en esta hora están escasas de aceite. Utiliza nuestro dolor para tu gloria y haz lo que sea necesario, Señor, hasta que verdaderamente tú seas la única razón de nuestro deleite.
0: El justo por la fe vivirá.
1: Y esa es la buena noticia.
0: El justo por la fe vivirá.
1: Que no es que seamos justos.
0: El justo por la fe vivirá.
1: Es que el justo voluntariamente tomó nuestro lugar y por su gracia, solo por su gracia, nos heredó su justicia. A Él sea la gloria por siempre y siempre. Amén.

La impaciencia se pone de pie mientras espero. Y la duda habla de cerca, suspira, cuestiona, me grita, siento su aliento cerca de mi rostro, llenando el camino de silencio y sombra, exigiendo lágrimas y tiempo, esperando que corra como necio, que huye sin que lo persigan tras el viento. Y aunque tiemblo, me quedo en medio del valle, caminando entre sombras, pues me sostienes y me mantienes atento, despierto, vivo, en calma, en silencio, expectante. Pues es en silencio que solo se percibe el silbo apacible. Estoy seguro y firme, pues me sostiene. Ya no es de muerte el valle. Las tinieblas tiemblan de miedo cuando escuchan tu nombre. Nombre, sobre todo nombre. Sobre todo nombre que se nombra. Cristo. Bendito aquellos que en ti confían sin haberte visto. Y caminan con la frente en alto aún en medio del valle, sabiendo que cuando el carpintero se despierta y habla, no hay tormenta que no obedezca y se calle. No hay tormenta que no obedezca y se calle. Enmudece.

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1: El Catecismo Menor de Westminster dice, en la pregunta número 1, ¿cuál es el fin principal del hombre? El fin principal del hombre es el de glorificar a Dios y gozar de Él para siempre. ¿Qué dice la Escritura? Salmo 86, versos del 8 al 13. Oh Señor, ninguno hay como tú entre los dioses, ni obras que igualen tus obras. Todas las naciones que hiciste vendrán y adorarán delante de ti, Señor. Glorificarán tu nombre, porque tú eres grande y hacedor de maravillas. Solo tú eres Dios. Enséñame, oh Jehová, tu camino. Caminaré yo en tu verdad. Afirma mi corazón para que tema tu nombre. Te alabaré, oh Jehová, Dios mío, con todo mi corazón. Glorificaré tu nombre para siempre, porque tu misericordia es grande para conmigo y has librado mi alma de las profundidades del Seol. Primera de Corintios, capítulo 6, verso 20. Porque habéis sido comprados por precio. Glorificad, pues, a Dios en vuestro cuerpo y en vuestro espíritu, los cuales son de Dios. Apocalipsis, capítulo 4, verso 11. Señor, digno eres de recibir la gloria y la honra y el poder, porque tú creaste todas las cosas, y por tu voluntad existen y fueron creadas. Romanos, capítulo 11, verso 36. Porque de Él, y por Él, y para Él son todas las cosas. A Él sea la gloria por los siglos. Amén.
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Salmo 71, 15 al 16. Todo el día contará mi boca de tu justicia y de tu salvación, porque son innumerables. Vendré con los hechos poderosos de Dios el Señor. Haré mención de tu justicia, de la tuya sola. 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

aquellas palabras cortas y cortantes, breve e importantes, que sean uno, uno. Pregunté. Me miró fijo, serio, sin titubeo.

ojos, sin parpadear, respondió: uno. Que sean uno. Uno. Un solo cuerpo, ligado directamente a Cristo como cabeza. Y aunque por mucho este cuerpo ha parecido estar con anestesia e inercia, esta obra es del Señor. Y descanso en saber que Él termina lo que comienza. Despierta a los que duermen. Aborrece el pecado. Vomita a los tibios. Si los hijos de desobediencia no juegan a ser de las tinieblas, ¿qué te hace pensar que nosotros, los hijos de Dios, seguiremos jugando a ser iglesia? Las puertas del Hades no prevalecen. Retrocedan. Y ese retrocedan no es para la gente. Retrocedan. Sí.